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1: 8:29 p.m.
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1: 21 horas, 2 minutos.
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4: ¿Qué tal, amigas y amigos auditores? Les saluda el periodista Alejandro Aguilera García. Vamos a resumir el acontecer noticioso de este día para que ustedes estén bien informados de lo que ha acontecido en Talca y en las 30 comunas que conforman nuestra región del Maule. Desde este instante estamos en línea. Bienvenidos.
5: Diputado Benjamín Moreno destaca aprobación de prórroga para regularizar derechos de agua. La Cámara de Diputados aprobó el proyecto de ley que extiende hasta el año 2030 el plazo para regularizar e inscribir los derechos de aprovechamiento de agua, una medida que busca evitar que miles de usuarios pierdan estos derechos debido a retrasos administrativos y dificultades en los procesos de tramitación. La iniciativa amplía en 3 años el plazo actualmente vigente para que los titulares de derecho de agua puedan completar su inscripción en los conservadores de bienes raíces y en el Catastro Público de Agua. Tras la votación, el diputado Benjamín Moreno valoró la aprobación del proyecto, destacando especialmente el beneficio que representa para los pequeños y medianos agricultores de la región del Maule. Teletón presentó su memoria anual 2025, documento que resume los principales resultados, avances y desafíos de la institución durante el último año, marcado por la rehabilitación, la inclusión y la innovación al servicio de las personas con discapacidad y su familia. Disponible en el sitio web teletón.cl, la cuenta pública de la institución incorpora este año un innovador sitio web interactivo con inteligencia artificial que permite a las personas acceder de forma simple y rápida a información sobre el trabajo de Teletón, sus institutos, la campaña solidaria y el destino de los recursos recaudados. El Teatro Regional del Maule tiene lista su propuesta para las vacaciones de invierno, una programación que combina formación artística gratuita para niños y jóvenes con un espectáculo familiar de acceso casi libre. Todo ocurrirá entre el martes 23 y el sábado 27 de junio en las dependencias del recinto cultural. El eje de la oferta es el ciclo Vacaciones de Invierno en el Teatro Regional del Maule, 3 jornadas de talleres artísticos sin costo que se desarrollarán en la sala multiuso del teatro. En el marco de las actividades de celebración del Día del Padre, La Corporación de Deportes de Curicó realizará la corrida familiar Corre con tu héroe, una entretenida jornada deportiva que busca fortalecer los lazos familiares a través de la actividad física y la vida saludable. La iniciativa está dirigida a padres, hijos e hijas, además de todas las familias que deseen compartir una mañana llena de deporte, alegría y compañerismo. La actividad contempla un recorrido recreativo de 4 kilómetros pensado para que los participantes disfruten juntos de una experiencia sin lugar a dudas inolvidable.
4: Muy bien, amigas y amigos auditores, estamos revisando el acontecer noticioso de este día para que todos ustedes queden muy bien informados de lo que ha pasado en Talca y en la región del Maule. Hacemos una breve pausa comercial y ya retornamos con más informaciones.
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0: Una inédita instancia de capacitación y acercamiento tecnológico vivirá la región del Maule con la realización de Digitapalooza, un evento presencial y completamente gratuito enfocado en democratizar el acceso a la inteligencia artificial. La iniciativa, que cuenta con el apoyo del Comité de Desarrollo Productivo de Corfo de la región del Maule, reunirá a emprendedores, innovadores y curiosos digitales en torno al uso práctico de nuevas herramientas tecnológicas. Además, para fomentar un ambiente festivo e integrador, la jornada estará acompañada de presentaciones de bandas locales. Comunidad de Coironal de Yerbas Buenas inaugura nueva sede social. La obra, financiada por la Subsecretaría de Desarrollo Regional y Administrativo Subdere a través del Programa de Mejoramiento Urbano y Equipamiento Comunal PMU, beneficiará a más de 300 vecinos del sector con una inversión de más de 154 millones de pesos. La nueva infraestructura responde a una necesidad histórica de la comunidad de Coironal, ya que anteriormente los vecinos no contaban con un recinto adecuado ni con una infraestructura segura que permitiera albergar actividades comunitarias. Los diputados Eric Grox y Germán Verdugo ingresaron un oficio dirigido al Ministerio de Agricultura para solicitar información sobre las medidas que se encuentran en evaluación ante la eventual formación del fenómeno climático conocido como Niño Godzilla, evento que especialistas han señalado como una posibilidad a monitorear debido a los efectos que podría generar sobre distintos sectores productivos. Los parlamentarios buscan conocer el nivel de preparación de las autoridades y las acciones preventivas que podrían implementarse para enfrentar un escenario con estas características. Muy bien, amigas, amigos, auditores, así hemos hecho un recorrido, ¿no es cierto?, por las principales noticias que han ocurrido en Talca y la región del Maule en este día. Gracias por informarse con nosotros, que tengan una muy buena noche. Felicidades.
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2: 21 horas, 31 minutos.
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1: 10 de la noche, un minuto.
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4: ¿Qué tal, amigas y amigos auditores? ¿Cómo están? Qué gusto de saludarles. Bienvenidos a este nuevo encuentro musical con el romanticismo, con la noche. Estamos compartiendo estas noches agradables de otoño gracias a una gentileza muy especial de Ahorrocop, la gran cooperativa de Chile. Hasta la medianoche vamos a tener la mejor música de nuestra selección musical. También nuestros colegas que nos acompañan. Somos un equipo técnico y humano que estamos preparados para poder ser compañía en su hogar o en cualquier lugar donde se encuentre. Amigas y amigos, a través de Radio Mágica y Amiga, en este horario hasta la medianoche, estamos desde este instante entre amigos. Bienvenidos.

La música romántica se da cita de lunes a viernes en este horario a través de las ondas de Radio Magia y Calle Amiga para acompañarles a todos ustedes. En este día jueves 11 ya de junio del 2026, hoy día comenzó el Mundial, ¿no es cierto? El Santoral nos ha recordado a Bernabé. Felicidades, como también un cordial y afectuoso saludo para usted que hoy ha estado de cumpleaños. La música romántica para compartirla.

Estamos acompañándoles con la música romántica, con la conversación, con nuestra compañía, desde la ciudad de Talca, capital de la región del Maule, para toda la zona central del país, a través de las ondas de radios Mágica y Amiga. Entre amigos.

Estamos compartiendo curiosidades a esta hora. ¿Por qué a las parejas que bailan cueca se les anima gritando ¡wifa! ¡Wifa es una expresión típica chilena, se emplea para animar a una pareja que baila cueca! ¡Wija! Sería una voz procedente del mapudungún, que quiere decir cimbrearse, contornearse con elegancia, sensualidad y gracia. Algunos estudiosos, como el doctor Juan Grau, no están convencidos de que esta interjección provenga de esta lengua. Curiosamente, ¡wija! También se emplea en Chile para alusiones despectivas. Se usa en frase como la siguiente: me fue como las wifas, es decir, mal, o esta máquina es como las wifas, no sirve para nada. Es probable que esta acepción haya surgido de la imposibilidad de los antiguos alemanes del sur de pronunciar la expresión, no la voy a decir porque habla de huevos, la que malamente articulaban como las wifas. Qué interesante curiosidad para compartirla entre amigos.

Estamos entre amigos. Cuando los amigos nos juntamos, conversamos, disfrutamos, recordamos, nos reímos y a veces también lloramos, ¿no es cierto? Yo quiero invitarles a compartir cada noche, de lunes a viernes en este horario, en las ondas de Radio Mágica y Amiga, su programa Entre Amigos.

0: 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La caridad bien entendida empieza por uno mismo. Qué interesante pensamiento para compartirlo entre amigos. Amigas y amigos, auditores, queremos agradecer su apoyo permanente, ¿no es cierto?, a través de los correos. Ya le voy a indicar cómo podemos comunicarnos para que usted esté en contacto también con nosotros. Para que cada noche, de lunes a viernes en este horario y a través de Mágica y Amiga, estemos entre amigos.
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1: 10:31 p.m.
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Dicen que una de las pocas cosas que uno elige en la vida son los amigos. ¿Se han dado cuenta? Yo no elegí la familia que tengo, no elegí el país donde vivo, no elegí el género que tengo, pero un amigo lo elegí yo, ¿no es cierto? Un amigo es un hermano escogido. Por eso este programa se llama Entre Amigos.

Por muy larga que sea la tormenta, el sol siempre vuelve a brillar entre las nubes. Qué lindo pensamiento para compartirlo entre amigos.

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Estamos compartiendo la alegría de la noche. Qué lindas son las noches de otoño, amigas y amigos auditores, ¿no es cierto? Después de haber trabajado durante todo el día, a lo mejor usted en su casa, a lo mejor usted en el taller, en la oficina, en el negocio, ya a estas horas con la tranquilidad del descanso, a lo mejor ya no viendo las imágenes de la televisión, sino que cerrando los ojitos para conciliar el sueño, nosotros le ofrecemos la música siempre entre amigos.

Cuando un amigo se va, queda un espacio vacío que no lo puede llenar la llegada de otro amigo. Cuando un amigo se va, queda un tizón encendido que no se puede apagar ni con las aguas de un río. Cuando un amigo se va, una estrella se ha perdido, la que ilumina el lugar donde hay un niño dormido. Cuando un amigo se va, se detienen los caminos, se empieza a revelar el duende manso del vino. Cuando un amigo se va galopando su destino, empieza el alma a vibrar porque se llena de frío. Cuando un amigo se va, queda un terreno baldío que quiere el tiempo llenar con las piedras del hastío. Cuando un amigo se va, se queda un árbol caído que ya no vuelve a brotar porque el viento lo ha vencido. Cuando un amigo se va, queda un espacio vacío que no lo puede llenar la llegada de otro amigo.

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0: Radio Mágica le indica la hora.
1: 11:01.
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2: No sé si te lo han dicho antes, pero...
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Qué lindo es escuchar el comentario de la gente que no pierde su romanticismo, ¿eh? Yo creo que todos los seres humanos tenemos un rinconcito dedicado al romanticismo. El romanticismo va de la mano con el amor. Cuando yo estoy enamorado, cuando yo siento cariño, afecto y amor por alguien, naturalmente que me pongo romántico, ¿cierto? Queremos compartir el romanticismo de cada noche entre amigos.

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Hay mujeres tan complicadas que cuando se les aparece el príncipe azul, no es el tono de azul que querían. Qué interesante pensamiento para compartirlo entre amigos. Qué lindo es compartir la música, los mejores intérpretes, los que le cantaron un día y siempre al amor, que se quedaron en nuestras mentes. ¿Cuántas canciones, amigas y amigos auditores, no es cierto, nos hacen evocar nuestra niñez, nuestra juventud, ese amor perdido en la instancia de nuestro pasado? Tantas cosas lindas que una canción nos puede provocar.

María Luisa Bombal. Fue una destacada escritora chilena que dejó una huella importantísima en la literatura latinoamericana del siglo XX. Nacida en 1910 en Viña del Mar, Chile, Bombal es conocida por su estilo literario único, que fusiona elementos del realismo mágico con una exploración profunda de la psique femenina y de las complejidades del amor y de la identidad. Su obra más reconocida es la novela La última niebla, en 1934, una narrativa en la que la protagonista se sumerge en un mundo de sueños y de fantasía. María Luisa Bombal, una gran chilena. 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

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Será siempre eterno nuestro amor.

Estamos compartiendo curiosidades a esta hora en su programa Entre Amigos. ¿Por qué se usan anteojos oscuros para proteger los ojos del sol? Fíjese una curiosidad. Los anteojos ahumados fueron inventados en China antes del siglo XV y en sus orígenes no tuvieron por finalidad la de proteger los ojos de la luz solar. Las gafas oscuras fueron creadas por los chinos para que las utilizaran los jueces que administraban justicia. Según las estrictas costumbres de aquel entonces, mientras duraban los juicios, los magistrados debían mantener en absoluta reserva su opinión sobre las materias que se estaban ventilando y sobre él o los acusados. Como es bien sabido, una manera de adivinar lo que puede estar pensando una persona es a través de la expresión de sus ojos. Con los anteojos opacos, los administradores de justicia podrían ocultar sus simpatías o desagrado. La moda de los anteojos ahumados en Occidente nació en los Estados Unidos hacia la década de 1930. La Fuerza Aérea de aquel país encargó anteojos protectores para sus pilotos y el laboratorio que se ganó la propuesta los bautizó con el nombre de Ray-Ban, abreviatura de Ray-Ban, que se puede traducir como proscriptor o eliminador de rayos. Qué interesante curiosidad para compartirla entre amigos.

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1: 11 de la noche, 30 minutos.
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Qué lindas canciones, ¿eh? Grandes y buenos intérpretes, hombres y mujeres de ayer, de hoy, de siempre, de todas las nacionalidades, ¿no es cierto? De todos los países, en todos los tiempos y en todos los espacios, los compositores, naturalmente, que se inspiraron en algún hecho personal, en algún hecho familiar, en alguna musa, para poder, ¿no es cierto?, plasmarlo en una canción. A esta hora la disfrutamos entre amigos.

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Me divorcié. Sí. Desde hace mucho tiempo me divorcié de la amargura, de la tristeza, de la envidia y del egoísmo, de los rencores, de las malas caras, de pensar mal de los otros, de las clasificaciones burdas y baratas de los seres humanos. Me he divorciado de la soledad, de la ignorancia espiritual, de la hipocresía, de la falta de sensibilidad. Me he divorciado de la mediocridad, de la arrogancia y petulancia, de los atropellos, de pensar que yo soy el mejor que los demás. Me he divorciado de todo lo negativo que pueda privarme de ser una persona feliz y honesta conmigo misma. Así que estoy soltero de esos males, de esos malos sentimientos, casado con la felicidad a la cual prometo serle fiel por el resto de mis días. Es rico ser feliz y vivir esperando el nuevo día, con expectativas de crear sueños para luego despertar y comenzar a realizarlo. Encontrar muchos amigos que están por estos rincones esperando que lleguemos y digamos algo bueno. Soy feliz de poder hacer la diferencia aún en la distancia. Saber que con mis palabras pude hacer sentir bien a alguien, que puedo extender mi mano y ayudar sin hacer tanta pompa. Simplemente soy feliz de estar vivo y poder escribir esta nota. Soy feliz de poder encontrar este hermoso sentimiento en cosas tan triviales o banales para algunos y tan especiales para mí. No, no soy extraterrestre, solamente soy un ser humano como todo.

Para usted que está trabajando a esta hora, hay mucha gente que está trabajando al igual que nosotros. Yo me imagino que la policía, los bomberos, en una estación de servicentro, ¿no es cierto? O a lo mejor usted va en la carretera a esta hora conduciendo un camión, un vehículo, está trabajando en la locomoción colectiva. Para todos ustedes, para que sientan la compañía de mucha gente, a esta hora compartimos esta música entre amigos.

Yo no vivo por lo que siento, sino por lo que creo. Qué profundo pensamiento para compartirlo entre amigos.

Qué lindo es compartir, ¿no es cierto? Y cuando lo hacemos entre amigos es mucho más importante. ¿Cuántos amigos tiene usted? A lo mejor no tantos, pero de buena calidad, ¿no es cierto? Por eso un amigo uno tiene que cuidarlo como una flor, como algo, como un cristal, porque la amistad no es tan fácil conseguirla. Si nos ponemos a pensar cuántos amigos tenemos, nos vamos a encontrar con varias sorpresas que a lo mejor nos sobran muchos dedos de nuestras manos. Por eso a los amigos hay que quererlos, hay que cuidarlos, hay que llamarlos y a veces dedicarle una canción tan linda y tan romántica como esta, Entre Amigos.

0: Muy bien, amigas y amigos, auditores, ya estamos finalizando la música, el romanticismo de esta noche de otoño. 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Si Dios así lo quiere, nos reencontramos en una próxima edición. Buenas noches, felicidades.
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2: Radio Mágica le indica la hora.
3: 0 horas en punto.
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Estamos saludando a esta hora a propósito a todas las personas que, a los que duermen, no, a los que están trabajando a esta hora, así que un abrazo grande a todos los que están despiertos con Mágica 89.5 en esta jornada de hoy. Bueno, la mejor música, la mejor compañía que necesitan para esta noche, madrugada, está aquí, ya minuto a minuto con ustedes, por supuesto, así que es la sintonía que acompaña a tu noche. Es Mágica 89.5 a esta hora.

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Oye, un abrazo grande a todas las personas que trabajan de noche. Mira, los servicios de salud, en las empresas, los guardias, en las empresas frutícolas también, camioneros, amigos de los buses, de los taxis, Uber. Así que saludos para todos ustedes y a continuar con Mágica 89.5 desde Talca.

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1: 0:30.
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Así que quedarse durante toda esta noche en la sintonía de la 89.5 de la Radio 5 Estrella, haciendo que tus horas oscuras sean más cálidas y más claritas. Así que para usted, amiga, amigo, un abrazo grande. Le saludamos desde Mágica a esta hora donde, diría yo, con 70, más del 70, yo creo 90% duerme y ustedes trabajan. 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
1: 1:02.
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Queremos enviar un saludo a todos los que están en ruta, a los que entran al turno tal vez a esta hora, puede ser, a los que mantienen al país despierto en un ratito más, ¿cierto? Bueno, en un buen ratito más, cuando todo el mundo ya comience ahí a despertar gracias a los celulares, porque ya no se usa el reloj despertador antiguo, ¿no? Es el celular. Bueno, y aquí estamos musicalizando tu jornada nocturna o de madrugada, así que dale fuerza a tu madrugada con Mágica 89.5.

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1: 1:28 p.m.
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1: 2:01 p.m.
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Es Mágica 89.5, saludando a todas las personitas, a todos los fieles auditores, por supuesto, que nos acompañan cada madrugada. Vamos a ir reforzando las madrugadas, por eso estamos aquí también, ¿cierto?, en esta jornada, acompañándoles con muy buena música. Yo creo que la música es el mejor remedio para esta época. Oye, a propósito, queremos saludar a todas las personas que están delicadas de salud. Pronta recuperación, los deseos de Mágica 89.5.

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3: 2:29 a.m.
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Es la buena onda de Mágica 89.5, así que queremos saludar a todas las personas, no sé si lo hemos hecho, pero si no, no importa, que están hoy día cumpliendo un año más de vida, así que muchas, pero muchas felicidades, un abrazo tremendo y especial desde Mágica 89.5.

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1: 2:59 p.m.
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Estamos saludando a esta hora a propósito a todas las personas que, a los que duermen, no, a los que están trabajando a esta hora, así que un abrazo grande a todos los que están despiertos con Mágica 89.5 en esta jornada de hoy. Bueno, la mejor música, la mejor compañía que necesitan para esta noche, madrugada, está aquí, ya minuto a minuto con ustedes, por supuesto, así que es la sintonía que acompaña a tu noche. Es Mágica 89.5 a esta hora.

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Oye, un abrazo grande a todas las personas que trabajan de noche. Mira, en los servicios de salud, en las empresas, los guardias, en las empresas frutícolas también, camioneros, amigos de los buses, de los taxis, Uber. Así que saludos para todos ustedes y a continuar con Mágica 89.5 desde Talca.

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2: 3:31 a.m.
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Así que para usted, amiga, amigo, un abrazo grande. Le saludamos desde Mágica a esta hora donde, diría yo, con 70, más del 70, yo creo 90% duerme y ustedes trabajan. Es Mágica a esta hora.

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1: 3:59 a.m.
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Bueno, en un buen ratito más, cuando todo el mundo ya comience ahí a despertar gracias a los celulares, porque ya no se usa el reloj despertador antiguo, ¿no? Es el celular. Bueno, y aquí estamos musicalizando tu jornada nocturna o de madrugada, así que dale fuerza a tu madrugada con Mágica 89.5.

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1: 4:31 a.m.
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2: 4:58 a.m.
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Es Mágica 89.5, saludando a todas las personitas, a todos los fieles auditores, por supuesto, que nos acompañan cada madrugada. Vamos a ir reforzando las madrugadas, por eso estamos aquí también, ¿cierto?, en esta jornada, acompañándoles con muy buena música. Yo creo que la música es el mejor remedio para esta época. Oye, a propósito, queremos saludar a todas las personas que están delicadas de salud. Pronta recuperación, los deseos de Mágica 89.5.

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1: 5:31 a.m.
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1: 5:59 PM.
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1: 6:29 a.m.
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1: 6:59.
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0: saludo para toda nuestra banda que está con nosotros esta bonita mañana. Vamos a mandar un saludo para toda la banda, para la Lori, para la Felipa, para la Ricarda, para el gordo, el Pecas.
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1: 7:29. 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
1: 7:31.
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0: Las 7 de la mañana, 31 minutos, titulares. 6 carabineros detenidos en Talca por robos, asociación criminal y falsificación. 34 nuevos médicos especialistas se integran a la red de salud asistencial pública del Maule. Más de 800 estudiantes de 3 comunas de la región son beneficiados con el programa Escuelas Saludables. ¿Cómo están, amigas y amigos, auditores? Tengan todos ustedes muy, pero muy buenos días. Les saluda el periodista Alejandro Aguilera García. Mañana de viernes, estamos a 12 de junio del 2026. El santoral nos recuerda hoy a Onofre. Felicidades, como también un cordial y afectuoso saludo para quienes celebran hoy un año más de vida. Roberto Ramos, liderando los mandos técnicos, saludamos a los integrantes de nuestro departamento de prensa. A ustedes, nuestros gentiles auditores, muy buenos días. Bienvenidos a las noticias. 6 grados ha sido la temperatura mínima, se espera una máxima de 12. A esta hora tenemos 9 grados en la capital de la región del Maule. Una garúa suave, tenue, se deja caer sobre la capital regional a esta hora. Son las 7 de la mañana con 32 minutos y vamos al detalle de las noticias de hoy. Lo decíamos, 6 carabineros detenidos en Talca por robos, asociación criminal y falsificación. 6 carabineros se encuentran detenidos desde horas de la tarde de este jueves 11 de junio en el contexto de una investigación por delitos de connotación social. Los detenidos serán hoy viernes 12 de junio derivados al juzgado de garantía de Talca para audiencia de control de la detención, formalización y medidas cautelares. Se trata de robo con intimidación, robo en lugar habitado, asociación criminal y falsificación de instrumento público. Se trata de un teniente que cumplía funciones en la tercera comisaría de Talca y que había sido trasladado previamente a la cuarta comisaría. Se suma un suboficial mayor, un sargento y 3 cabos primero. ¿Qué medidas adoptó Carabineros? Bueno, como resultado de estos hechos, los 5 funcionarios de menor rango fueron dados de baja de Carabineros, mientras que el oficial involucrado fue objeto de un retiro temporal. Las 7 de la mañana con 33 minutos. En otro frente noticioso, el Ministerio de la Vivienda reforzará control de calidad en construcción de soluciones habitacionales. El Seremi de la Vivienda y Urbanismo del Maule, Patricio Ponce, dio a conocer que habrá un permanente monitoreo en los procesos constructivos de soluciones habitacionales, tanto y durante la ejecución de las obras como en la fase en que las viviendas ya son habitadas por la familia. Así lo manifestó la autoridad regional.
1: No podemos olvidar también que tenemos que identificar a aquellas constructoras que se preocupan solamente de entregar las viviendas y no cómo estas van a funcionar 4, 5 o 6 años después. De ahí que como ministerio estamos implementando un índice de calidad de la construcción que nos va a permitir calificar, ponerle nota a las diferentes constructoras en base a su comportamiento una vez que las viviendas son entregadas.
0: En los últimos días, el titular de Vivienda y Urbanismo en la región ha participado en la entrega de 600 departamentos correspondientes al conjunto Mirador Caiván 1 en Talca y en el inicio de obra de 131 viviendas del conjunto habitacional Valles de Molina 6, ambos del programa Fondo Solidario de Elección de la Vivienda de S49 para familias de sectores vulnerables. Cabe señalar que durante los meses de junio y julio se van a materializar entrega de llaves de varios conjuntos habitacionales en la región, los cuales se encuentran con un estado de avance en sus obras que superan el 90%. Las 7 de la mañana con 35 minutos nos trasladamos a nuestro departamento de prensa. La información a esta hora con Elena Rojas. Muy buenos días, Elena.
2: Buenos días, Alejandro. Vamos con la información en el día de hoy. Comunidad de Coirunal de Hierbas Buenas inaugura nueva sede social. La obra financiada por la Subsecretaría de Desarrollo Regional y Administrativo Subdere a través del Programa de Mejoramiento Urbano y Equipamiento Comunal beneficiará a más de 300 vecinos del sector con una inversión de más de 154 millones de pesos. La nueva infraestructura responde a una necesidad histórica de la comunidad de Coironal, ya que anteriormente los vecinos no contaban con un recinto adecuado ni con una infraestructura segura que permitiera albergar actividades comunitarias. La obra contempló la construcción de una moderna sede social de 114 metros cuadrados, diseñada para brindar a la comunidad un espacio seguro, funcional y adecuado para la realización de reuniones, talleres, actividades recreativas, encuentros vecinales y diversas instancias de participación ciudadana. Además, el proyecto incorporó rutas de accesibilidad universal, garantizando el acceso inclusivo para personas con movilidad reducida y promovimiento de la igualdad de oportunidades para todos los habitantes del sector. Asimismo, se habilitaron áreas verdes y espacios de juegos, generando un entorno que favorece la recreación, la convivencia y el bienestar de niñas, niños, jóvenes, personas mayores y familias de la comunidad. Es la información del día de hoy para Noticias en Línea, informó Elena Rojas.
0: Muy bien, muchas gracias, Elena Rojas, desde el Departamento de Prensa. A las 7 de la mañana ya con 37 minutos. En Clínica Lircay, nueva unidad de hemodinamia de vanguardia llegará al Maule. Las enfermedades cardiovasculares continúan siendo la principal causa de muerte en Chile y en la región del Maule. De acuerdo con información del Ministerio de Salud, uno de cada tres fallecimientos se produce por este tipo de patología. Es más, en la región del Maule se presenta una tasa de mortalidad cardiovascular por sobre la mediana nacional. Esta realidad regional se explica en parte por factores de riesgo que golpean con fuerza al Maule. Pobreza, 34%, la diabetes, un 17%, sumadas a la alta prevalencia de sedentarismo, un 8%, y al sobrepeso, un 3%, según datos técnicos de la misma revista. A ello se suma que históricamente muchos pacientes han debido ser derivados a centros especializados fuera de la región, lo que implica mayores tiempos de traslado para ellos y su familia. En este contexto, la Clínica Lircay inauguró su nueva unidad de hemodinamia como una respuesta estratégica que permitirá realizar procedimientos mínimamente invasivos para diagnosticar y tratar enfermedades cardiovasculares y neurológicas. Con esto, la clínica busca descentralizar la medicina de alta complejidad, permitiendo que pacientes con eventos como infartos agudos al miocardio o accidentes vasculares reciban tratamiento inmediato en su propia región, evitando traslados de larga distancia y posible secuela en los pacientes, en línea con su compromiso de acompañar y asistir a los maulinos y su familia. Qué buena noticia. Las 7 de la mañana con 38 minutos. Detenida organización criminal compuesta por delincuentes extranjeros que planificaban un robo con homicidio en Talca. 4 colombianos y 6 venezolanos, todos con residencia irregular, quienes contaban con armas de fuego y municiones para perpetrar un delito de robo con homicidio en la capital regional del Maule, fueron detenidos, quedando con prisión preventiva por peligro para la seguridad de la sociedad. Fue la medida cautelar decretada por el juzgado de garantía de Talca en contra de un grupo de 2 mujeres y 8 hombres, todos extranjeros y con residencia ilegal en Chile. Mayores antecedentes, a cargo del fiscal Francisco Soto.
3: Se formalizó investigación en contra de un grupo criminal de 10 sujetos de nacionalidad extranjera que ingresaron irregularmente al país, colombianos y venezolanos, los cuales estaban planificando entre los días 7 a 9 de julio del presente año 2026 un robo con violencia a una tercera persona en una localidad rural de esta región, premunidos de armas de fuego. Es en ese contexto que se halló la casa de seguridad donde planificaban este grupo delictual el delito, donde fueron detenidos 10 personas, incautadas 4 armas de fuego con sus respectivas municiones, así como también en el interior del domicilio un vehículo que se encontraba con sus papeles adulterados. Esto es, se trataba de un vehículo que había sido sustraído el reciente día 6 de junio de 2026 en la región metropolitana, vehículo que iba a ser usado para practicar o realizar este ilícito.
0: Bueno, esta ha sido una noticia de carácter nacional, ¿no es cierto? Y bueno, ya todavía está en pleno desarrollo y vamos a estarla monitoreando naturalmente. Las 7 de la mañana con 40 minutos, estamos revisando el quehacer noticioso de Talca y la región del Maule a través de las ondas de Radio Mágica y Amiga. Ministro de Agricultura proyecta una temporada 2026-2027 desafiante y detalla avances en nueva ley de fomento forestal. Durante su participación en el seminario ¿Cómo viene la temporada 2026-2027? El ministro Jaime Campo reafirmó los principales ejes del trabajo del Ministerio de Agricultura, entre ellos la protección fito y zoosanitaria, el riego, la innovación y la diversificación de mercados. Además, abordó iniciativas como la nueva propuesta de ley de fomento forestal y las acciones impulsadas para enfrentar los desafíos de rubros estratégicos como la cereza, la vitivinicultura y la remolacha. Veamos lo que dijo el secretario de Estado al respecto.
4: Este es un seminario que organiza la Sociedad Nacional de Agricultura de hace unos 20 años y que hace como, o cumple el rol como una suerte de termómetro para tomarle la temperatura al sector y ver las proyecciones que los agricultores tienen frente a la próxima temporada. Y por eso es que se va analizando la situación del país y del mundo, no solo desde un punto de vista macroeconómico, sino que también rubro por rubro.
0: Este seminario que organiza la Sociedad Nacional de Agricultura desde hace 20 años es una suerte de termómetro para tomarle la temperatura al sector y ver las proyecciones que los agricultores tienen frente a la próxima temporada. Así lo manifestó el presidente de la Sociedad Nacional de Agricultura, Antonio Walker.
5: Hice un análisis muy realista, muy objetivo de lo que está ocurriendo en el sector. Después tuvimos una charla importante. Nos preocupa el decrecimiento de la agricultura que ha tenido en el primer semestre. Vimos que el 2024 la agricultura creció un 9%, el 2025 creció un 5%, y el primer trimestre del 2026 hay un decrecimiento.
0: Durante su discurso, el ministro Jaime Campos afirmó que el ministerio trabaja en una propuesta para una nueva ley de fomento forestal, la que será presentada al presidente de la República durante los próximos meses. 7:43 a.m. Retornamos a nuestro departamento de prensa. La información a esta hora con el periodista Ricardo Jara. Buenos días, Ricardo.
6: Buenos días, don Alejandro Aguilera. Le contamos más noticias. Que diputados piden planes de contingencia para la agricultura ante eventual llegada del fenómeno del Niño Godzilla. Los diputados Eric Grox y Germán Verdugo ingresaron un oficio dirigido al Ministerio de Agricultura para solicitar información sobre las medidas que se encuentran en evaluación ante la eventual formación del fenómeno climático conocido como el Niño Godzilla, evento que especialistas han señalado que una posibilidad a monitorear debido a los efectos que podría generar sobre distintos sectores productivos. Los parlamentarios buscan conocer el nivel de preparación de autoridades y sobre todo las acciones preventivas que podrían implementarse para enfrentar un escenario de estas características. Los legisladores solicitaron antecedentes sobre las regiones que podrían presentar una mayor vulnerabilidad frente a este fenómeno, poniendo especial atención en zonas agrícolas como Maule, Ñuble, Biobío, la Araucanía, O'Higgins y la región metropolitana. Asimismo, requirieron información sobre los posibles impactos en la floración, el rendimiento de los cultivos, la disponibilidad hídrica y la infraestructura de riego, además de las medidas que se encuentran en evaluación para asegurar eventuales efectos sobre la producción agrícola. Parte importante de lo que podría ocurrir exactamente con esta llegada del invierno. Informa para Noticias en Línea, Ricardo Jara Herrera.
0: Muy bien, muchas gracias desde el Departamento de Prensa. La información a esta hora con el periodista Ricardo Jara. A las 7:44 a.m. de este viernes 12 de junio del 2026. Amigas y amigos auditores, la Contraloría de la República, que está haciendo un trabajo muy exhaustivo en diferentes áreas del quehacer nacional, entregó un informe sobre irregularidades encontradas en el censo que fue aplicado en el año 2024. La Contraloría detectó diversas irregularidades en el INE, Instituto Nacional de Estadística, durante este censo. Sobre este tema y otro, vamos a conversar con el diputado Germán Verdugo, ya estamos en contacto con él. ¿Cómo está, diputado? Muy buenos días, gusto de saludarlo, bienvenidos a la transmisión de esta mañana.
7: Muy buenos días, Alejandro, gusto de saludarlo también.
0: Igualmente. Bueno, diputado, la Contraloría detectó la contratación de personas con antecedentes penales y de extranjeros que no estaban habilitados para trabajar en Chile. ¿Qué le parece la gravedad de estos hallazgos?
7: Mire, ya parece que nada sorprende respecto sí. de los errores cometidos, digamos, por la administración del gobierno anterior. Este es un tema realmente preocupante, la forma como llevaban a cabo, digamos, procesos de tanta importancia y trascendencia para la comunidad. Entonces, esto, digamos, realmente parece increíble, pero para el gobierno anterior era pareciera lo más normal esta cantidad de errores que se cometieron, porque justamente qué confianza se puede tener en los resultados de un trabajo de tanta trascendencia para el país con el tipo de personas que estaba a cargo de realizarlo.
0: Sin lugar a dudas, diputado, aquí existieron fallas en los mecanismos de control y supervisión, ¿no es cierto?, que el INE debió desarrollar durante el proceso censal, ¿no?
7: Sí, mire, aquí fallas de todo tipo, digamos. Yo creo que no tenían conciencia de que eran gobierno. No tenían conciencia de la responsabilidad que significa ser gobierno. Y así, digamos, se fueron sumando error tras error. Y cada vez se van a ir descubriendo más cosas que en el fondo, bueno, uno se va acostumbrando a escucharlo, pero, digamos, tienen consecuencias graves para el país. Y eso, digamos, es lo que estamos viendo, no solo en este tema, sino que en otros también.
0: Bueno, también el informe de la Contraloría, diputado Verdugo, se detectaron pagos, ahí hay dinero, ¿no es cierto?, a censistas cuyas labores no pudieron ser acreditadas. ¿Qué responsabilidades deberían establecerse en este caso?
7: Bueno, yo creo que a estas alturas la Contraloría, las medidas que tiene que va a adoptar, la desconozco, pero yo creo que aquí, digamos, hay que tomar esto con mucha seriedad y perseguir. Si hay delito, yo creo que hay que perseguirlo judicialmente, porque son temas graves y que las personas no le dan la importancia que esto tiene, el común de las personas. Pero los que estamos más cercanos, digamos, a los efectos y al conocimiento, digamos, de estos temas, entonces por supuesto que le asignamos una importancia y una gravedad que realmente merece perseguirse las responsabilidades de las personas que cometieron estos errores.
0: Bueno, la Contraloría, además de hacer la investigación correspondiente, de entregar este informe que ya es público, ordenó un sumario administrativo y remitió todos esos antecedentes al Ministerio Público. ¿Será suficiente esto? ¿Se requieren medidas adicionales?
7: Bueno, ya está en manos del Ministerio Público y yo espero, digamos, que ellos hagan la investigación como normalmente lo hacen, en profundidad, con seriedad, y determinar las responsabilidades a las personas que cometieron estos actos que son reprochables, pero de todo punto de vista, y que configuran también delito, tal como la Contraloría lo ha señalado.
0: Bueno, usted lo decía recién, el censo es una herramienta fundamental para la elaboración de políticas públicas. Qué duda cabe, se esperaban sus resultados, se hizo mucho análisis al respecto. ¿De qué manera, diputado, estas irregularidades pueden afectar la confianza ciudadana, ¿no es cierto?, en los resultados de este proceso?
7: Yo creo que la confianza se ha ido deteriorando en el tiempo y las consecuencias, digamos, las estamos pagando todos los ciudadanos. Así es que, porque no solo, digamos, los errores se evidencian en el censo, sino que donde usted busque, encuentra. Sí, pues, y eso es lo que nos está pasando como país. Ya nada, por eso lo decía, nada nos sorprende. Porque la administración anterior la tomaron, digamos, así con una irresponsabilidad tremenda. Era más bien, más que una administración de políticos serios, era una entretención de una cantidad de personas sin experiencia, sin conocimiento y sin sentido de la responsabilidad, sin conciencia de la responsabilidad que tenían administrando un país.
0: Estamos conversando con el diputado Germán Verdugo respecto a diferentes temas, ¿no es cierto?, que son de conocimiento de la opinión pública y que naturalmente afectan la credibilidad, como el caso de estas irregularidades en el censo. En otro tema, diputado, ha sido noticia, recién nosotros estábamos enfocándolo, la PDI logró frustrar un violento asalto a un empresario en Talca y detuvo a 10 integrantes de una banda criminal. ¿Cuál es su evaluación de este operativo?
7: Mire, yo valoro profundamente, digamos, el trabajo de la policía, y esto demuestra, digamos, que el crimen organizado ya no solo está, digamos, en Santiago, sino que ya está llegando a regiones, y lamentablemente a nosotros nos tocó, digamos, esta situación, que gracias a la efectividad de la policía, investigaciones, lograron despistarlo y detener a los delincuentes. Yo creo que el país tiene que tomar conciencia que este es uno de los problemas tan graves que en este momento tenemos y que hay que abordarlo con la seriedad y con la rigurosidad que el tema amerita. porque estamos expuestos a situaciones, a todo tipo de situaciones delictuales y criminales, y esto es desgraciadamente se está ya llegando a las regiones. Y nosotros tuvimos la suerte que las policías detectaron a tiempo y detuvieron a estos criminales.
0: Y fíjese que, diputado, según los antecedentes, esta organización está integrada por ciudadanos extranjeros, son 10 si no me equivoco, que habrían llegado desde la región metropolitana para cometer este delito aquí, específicamente en Talca, capital de la región del Maule. ¿Qué refleja esta situación respecto de la seguridad que tenemos en la región, específicamente en la nuestra?
7: Bueno, por suerte, digamos, estos fueron detectados, como dije anteriormente, oportunamente, para evitar el crimen que tenían previsto y programado, y con todos los antecedentes que hemos conocido, demuestran la gravedad de la situación que estamos viviendo. Y eso, digamos, hay que confiar en nuestra policía y confiar también en el gobierno, que está haciendo todo lo posible por no solo neutralizar, sino, digamos, erradicar este tipo de violencia que se está llegando ya a las regiones. Y eso, digamos, es inaceptable y que hay que combatirlo con todas las fuerzas, digamos, que la ley le otorga a las policías y a los tribunales, que espero, digamos, que los traten con el máximo de rigurosidad, porque también a veces salen libres porque tienen atenuantes o cosas parecidas que permiten que estos delincuentes salgan muy pronto, digamos, en libertad.
0: ¿Y las policías cuentan hoy, diputado, en nuestro país con las herramientas y recursos necesarios para enfrentar al crimen organizado?
7: Yo creo que sí, y espero que así sea. Y si faltan algunos elementos, yo creo que necesariamente debiera dotarse a las policías de todos los medios necesarios para que puedan cumplir con su labor. Y en eso yo no me pierdo, y hay la voluntad del gobierno para hacerlo así.
0: Así lo esperamos, porque sin lugar a dudas la seguridad es una inquietud que tenemos todos los chilenos. Muy bien, pues, diputado, muchas gracias por aceptar, ¿no es cierto?, nuestro llamado. Y ya estamos en contacto nuevamente para, ¿no es cierto?, conversar sobre estos y otros temas que naturalmente están en boga en nuestro país. Que tenga un muy buen fin de semana.
7: Muchas gracias, Alejandro. Igual a usted.
0: Igualmente, un abrazo. Muchas gracias. El diputado Germán Verdugo conversando con nosotros respecto a temas tan candentes, ¿no es cierto?, como lo que ha ocurrido con el censo 2024 y con este operativo de la PDI en Talca. A las 7 de la mañana, 54 minutos. 34 nuevos médicos especialistas se integran a la red de salud asistencial pública del Maule. Con una ceremonia de bienvenida, autoridades regionales y del sector salud oficializaron el ingreso de nuevos profesionales especialistas, todos formados a través del programa Becas Maule y otros programas ministeriales, quienes comenzarán a desempeñarse en distintos establecimientos de la red asistencial de la región. El programa Becas Maules ha sido posible gracias al financiamiento del Gobierno Regional del Maule, que durante años ha impulsado una estrategia destinada a formar especialistas comprometidos con el territorio y con las necesidades de salud de la población. Vamos al departamento de prensa a esta hora. ¿Con quién estamos, Roberto? ¿Oscar Sanzana? ¿Cómo está, Oscar? Muy buenos días.
8: Buenos días, Alejandro. En el marco de la conmemoración del mes del libro, el sistema Bibliotecas de la Universidad Católica del Maule realizó la entrega de 200 títulos al Centro Penitenciario Femenino CPF de Talca. Gracias a la campaña solidaria Dona un libro libera el pensamiento. La iniciativa, desarrollada durante abril, tuvo como objetivo reunir libros destinados a las mujeres privadas de libertad, promoviendo el acceso a la lectura como una herramienta de aprendizaje, reflexión y desarrollo personal. Gracias al compromiso y generosidad de la comunidad universitaria y del entorno, fue posible recolectar una amplia variedad de materiales, entre ellos novelas, cuentos, cómics, libros de recetas, desarrollo personal, religión, oficios y otras temáticas de interés, sumando 200 ejemplares que pasaron a formar parte de los espacios de lectura del recinto penitenciario. La entrega representa una valiosa oportunidad para acercar la lectura y la cultura a quienes se encuentran privadas de libertad, contribuyendo a generar espacios de crecimiento personal y recreación. Desde la sala de prensa, informó Oscar Rolando Sanzana.
0: Muy bien, muchas gracias, Oscar. Las 7:56. De esta forma estamos ya cerrando la revisión de las noticias correspondientes a este horario. Nos reunimos a las 13:30 con más noticias de Talca y la región. Ya viene el Gigante Deportivo. Que tengan una buena mañana. Felicidades.
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10: Radio Mágica le indica la hora.
11: 7:57.
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8 de la mañana con 2 minutitos. Muy buenos días, bienvenidas y bienvenidos a esta jornada de viernes con agüita, con lluvia. Un poquito débil, pero no deja de ser, señor Díaz, ¿cierto? Mojadora, sí, de todas maneras que mojadora, pavimento resbaladizo, precaución conductor, delante un chofer ahí casi por alcance, choca varios vehículos porque iba un poquito rápido. Ya 9 grados la temperatura, para hoy día entonces vamos a tener agüita, como también según el informe que tengo yo aquí en la mano, también para mañana algo de lluvia, ¿ya? Bienvenida sea en todo caso la lluvia y se vienen ya también las vacaciones invernales. 8 de la mañana, 3 minutitos, saluditos para quienes hoy día 12 están cumpliendo un año más de vida, o mañana 13, o mañana San Antonio, ¿no? O el domingo, felicidades también para ustedes. Y hoy día, a propósito, 12 de junio, es el Día Internacional contra el Trabajo Infantil. Qué importante, este 12 de junio se conmemora el Día Internacional contra el Trabajo Infantil. Según algunos datos de UNICEF, de la Organización también Internacional del Trabajo, escuche bien, 138 millones de niños y niñas en el mundo trabajan. Chile también aporta eso. No me diga que no, sí. Y 54 millones de niños lo hacen en condiciones peligrosas para la salud y el desarrollo. Garantizar su derecho a estudiar, jugar, crecer, como lo hacen sus hijos, en un entorno seguro, sigue siendo una tarea urgente, pero también muy pendiente. No puede ser que en este mundo, y en este 2026, todavía en el mundo, 138 millones de niños trabajen. Es como para no creerlo, ¿ya? 8 de la mañana, 4 minutitos, 8 con 4.

8 de la mañana con 7 minutitos, ya 8 con 7 aquí en Mágica 89.5 en esta mañana, húmeda mañana. Vamos con Talca. Lo hemos hablado durante estos días, la verdad que ya nada nos sorprende, pero siguen habiendo casos que la verdad que da mucha rabia. Y justamente hace un par de días atrás hablábamos de instituciones y cuando alguien representa una institución es finalmente la institución que queda mal parada. Bueno, vamos con lo siguiente porque esto ocurrió con 6 funcionarios de la tenencia Talca Oriente. La detención justamente de estos 6 funcionarios de Carabineros y a través de un comunicado se detalló que fue el Departamento de Asuntos Internos de la institución el que inició un proceso investigativo en conjunto con el Ministerio Público, por lo que decidieron desvincular a estos efectivos policiales tras acreditarse su participación en hechos constitutivos de delito. Ya, por el momento, los involucrados fueron trasladados, ¿cierto? Esta noticia fue ayer ya, hasta la tercera comisaría de la capital maulina y puesto a disposición del juzgado de garantía durante el día de hoy. Incluso hay un oficial, hay sargentos, cabos involucrados en esto. Lamentable, en Talca. 8 de la mañana, 9 minutitos, 8 con 9 es Mágica, 89.5, estamos en pauta.

0: Nuestro WhatsApp, más 569-5911-2866, para esta mañanita, verdad, que esperamos sea una gran mañana y el comienzo de un muy buen fin de semana. Lo decíamos hace algunos minutitos, verdad, se vienen las vacaciones de invierno, ya la próxima semana, cierto, sería el 19. Muchos jovencitos le dicen hola a las vacaciones de invierno. Señor DJ, ¿usted se va a tomar la vacación de invierno? Usted se está tomando muchas vacaciones últimamente, se lo vamos a descontar, señor. Así que saluditos a todos los jovencitos que les queda ya la próxima semana y con eso finalmente inician este break, ¿cierto? Este quiebre. Bienvenido sea, ¿verdad?, el año escolar 2026, que para muchos jovencitos es bastante desafiante cada mañana, sobre todo los que se levantan tempranito, el transporte los pasa a buscar a veces muy temprano, pero bueno, ahí están, ¿cierto?, al pie del cañón para estudiar y para pasarlo bien también y aprender y salir adelante. Así que muy bien, que es el legado que muchos padres quieren dejar a sus hijos. Así que se vienen las vacaciones de invierno. 8 de la mañana con 13 minutitos, 8 con 13.
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8 de la mañana con 16 minutitos, 8 con 16, aquí en Mágica 89.5 en esta mañana ya más de invierno que otoñal a propósito, ¿ya? Así que rica sopaipilla, un quiquito, algo rico para el fin de semana, para que lo pasen lindo, lo pasen bien. Una rica sopita también puede ser, ¿no? O una churrasca hasta ahora, no cabe duda. Hay un sondeo de opinión pública que revela el profundo temor y la preocupación de los ciudadanos frente al avance del narcotráfico en Chile. Bueno, ya en estas últimas semanas y ya en los últimos meses hemos tenido noticias que uno dice, bueno, ¿y esto está pasando en Chile? Claramente está pasando. Pero este estudio de CADEM no solo muestra un respaldo masivo a medidas drásticas, por ejemplo, el acceso a la información bancaria, sino que también evidencia una fuerte crisis de confianza en las instituciones políticas y judiciales del país. Y en este escenario, el Tren de Aragua se consolida como la banda delictual con mayor presencia en la mente de los chilenos, registrando un 98% de conocimiento, ¿cierto?, que lo asocian a una red criminal, a una organización criminal, y provocando el mayor nivel de temor con un 86%. Ahora, el gran dilema, que estuvo incluso en el Congreso, el secreto bancario. Como herramienta para combatir el narcotráfico, el 74% de los consultados está de acuerdo con que el Estado de Chile pueda acceder de forma más rápida a la información bancaria sospechosa. Hay dos bancos, ¿cierto? Dos ejecutivos de bancos. Uno dice, bueno, ¿y cómo el banco lo supo, tanto movimiento? Bueno, es un poco eso, ¿verdad? La ciudadanía exige resguardos severos. El 94% condiciona este acceso a que existan sanciones penales para los funcionarios que utilicen mal los datos. Y un 56% apoya que el Congreso fiscalice esta facultad.

8 de la mañana, 22 minutitos, es Mágica 89.5, estamos en pauta en esta mañana a través de la radio 5 estrellas en este día viernes comenzando, esperamos un muy buen fin de semana. Si hablamos de fútbol, del mundial, hay un datito bien interesante que tiene que ver con el balón de fútbol, ¿ya? El balón de fútbol del mundial 2026, antes de que entre a la cancha hay que cargarlo como un celular. Escuchó bien, tiene un sensor en su interior y que utiliza, por supuesto, tecnología de balón conectado con un pequeño sensor de movimiento que rastrea toques, movimientos y datos del balón en tiempo real. Ahora, el fútbol ya claramente está en una era tecnológica y este balón que incorpora este sensor inteligente tiene todos los datos que se van a necesitar, sobre todo para el famoso VAR, que tiene datos más precisos, y el mayor uso de esta tecnología es ayudar justamente al VAR a identificar el punto exacto del golpeo en las revisiones de fuera de juego, haciendo que las decisiones más polémicas del fútbol se basen más en datos que nunca, ¿ya? Y funciona con cámaras del estadio, ¿ya? Los datos del balón combinan con cámaras de seguimiento en el estadio que rastrean el balón y a los jugadores varias veces por segundo, ayudando a los árbitros a realizar jugadas ajustadas con mayor rapidez y exactitud. Y hay que cargarla, como un celular, exacto, debido a que el sensor funciona con una batería recargable. Las pelotas de los partidos deben cargarse

Antes de usarse, y según los reportes, la batería puede durar algo así como 6 horas. ¿Qué le parece? El balón del Mundial también funciona con inteligencia artificial y hay que cargarlo como un celular. A propósito, hablando de celular, nuestro DJ nos pasó un datito bien interesante, que es más tecnológico que uno, porque es más joven, ¿cierto, señor DJ? Y me dice que nunca hay que cargar los celulares con la carcasa. Nunca, ¿ya? Porque hay un proceso químico, no sé, algo me explicó, ¿no? Algo así. Porque cuando uno está cargando los celulares, mire, yo lo estaba cargando con carcasa, así que te voy a sacar al tiro, se recalienta más de lo habitual. Entonces, con carcasa, más se calienta el celular y eso disminuye, por supuesto, su capacidad de carga y va disminuyendo también la vida de su celular. Así que buen datito, hablando de celular y de balón de fútbol que se carga. 8:24.

8 de la mañana, 28 minutitos, 8 con 28 aquí en Mágica 89.5 en esta jornada. Sigue el revuelo con el tema del CAE. Ahora la Corte de Valparaíso está suspendiendo estos cobros que ha hecho la... paralizando los cobros que está haciendo, ¿cierto? La tesorería en este caso, ¿cierto? Con estos embargos. Así que vamos a ver qué pasa. Es un temazo el tema del famoso crédito con aval del Estado. Para usted que va regresando a casita después de trabajar, vamos a ir con una canción. Nuestro DJ nos apura, pero vamos y volvemos.

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1: 8:32.
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0: 23 minutitos ya para que sean las 9 de la mañana, 23 para las 9 aquí en Mágica 89.5 en esta mañana. Tenemos ya el contacto en directo desde Tribunales con Juan Pablo Benito, que está a propósito frente a Tribunales en la Alameda. Juan Pablo Benito, te estamos escuchando. Muy buenos días.
1: Hola, Ricardo, ¿cómo estás? Muy buenos días. Sí, ubicados a las afueras de lo que es el juzgado de garantía de nuestra ciudad, donde hace algunos minutos ha habido un gran movimiento policial por parte de...
0: ¿Juan Pablo?
1: Sí, no sé, que escuchaba un audio, yo no sé.
0: Ya, no, se escucha bien, se escucha perfecto.
1: Ah, perfecto, donde hace algunos momentos ingresaron los carros policiales de personal de carabineros para, obviamente, todo el procedimiento que va a haber de la audiencia de control de estos seis carabineros que fueron involucrados en este hecho de delitos ya consumados y de esta investigación que venía arrastrándose hace más de un año y que fueron derivados desde la Tenencia Oriente, ubicada allá en el sector del terminal de buses de la ciudad de Talca. Es ahí cuando seis carabineros activos, entre ellos un alto oficial de carabineros que lideraba esta banda, fueron sacados de sus funciones, fueron detenidos en sus propios domicilios, allanados por los propios colegas, por los propios carabineros de esta banda que operaba al interior de esta tenencia de carabineros. Seis carabineros activos han sido detenidos y pasados a control de detención cerca de las 10:30 de la mañana, que es lo que estamos en presencia a esta hora de la mañana, cuando faltan 22 minutos para las 9, Ricardo Fernández.
0: A propósito, ¿habría un oficial, suboficiales, cabos, cierto, involucrados en estos hechos?
1: Sí, hay un teniente que estaba a cargo de esta unidad policial y que obviamente lideraba esta banda de oficiales y de carabineros que perpetraban robos, que intimaban robos y que obviamente se veían involucrados en ese hecho. Hay varios delitos por los cuales están siendo culpados estos sujetos a esta hora y, por supuesto, dentro del parte policial también, que eran adulterados por carabineros. O sea, son varios los hechos, robos. Lo hacían con vestimenta de carabineros. O sea, ¿por qué? Porque usaban la vestimenta de carabineros para poder optar a otras situaciones que les facilitaba la situación para poder ingresar a lugares donde solamente carabineros lo puede hacer. La fiscalía va a pedir prisión preventiva en los próximos minutos, a eso de las 10:30, 11 de la mañana, cuando se realice este control de detención de este hecho que ha ocurrido acá en la ciudad de Talca. Y por supuesto que estamos en presencia de este lamentable punto negro nuevamente para la institución de carabineros, Ricardo Fernández.
0: A propósito, Juan Pablo, ¿hay alguna declaración de carabinero acá en la región del Maule respecto a la detención de estos seis, vamos a decir, exfuncionarios involucrados en estos hechos delictivos? ¿Esto era de qué tenencia o de qué comisaría eran ellos?
1: Es de la Tenencia Oriente. No sé si te alcancé a mencionar al principio del contacto, esto es la que está ubicada cerca del terminal de buses, ahí es la Tenencia Oriente, donde está frente a Orientcop, para dar un punto de referencia, donde está esta unidad policial. Desde ahí son. De carabineros no se ha referido absolutamente nada, el alto mando no se ha referido, solamente entregaron un escueto comunicado en el día de ayer para hacer referencia a lo que estaba ocurriendo y, por supuesto, a lo que iba a ocurrir durante esta jornada, que habían sido separados de la institución para colaborar con esta investigación y con el control de detención, que es a esta hora, a eso de las 10:30, 11, acá en el Tribunal de Garantía, donde estamos posicionados a esta hora de la mañana, Ricardo.
0: Bueno, vamos a estar atentos entonces a lo que va a ocurrir entonces con estos seis exfuncionarios y carabineros detenidos ya, ¿cierto? Que hoy día me imagino estar a la espera, ¿cierto?, de lo que va a ocurrir en Tribunales, y ahí estará Juan Pablo Benito.
1: Ok, te mando un fuerte abrazo, Ricardo. Hoy no pudimos estar en forma presencial en los estudios por este caso que ha conmovido a nuestro país, y que, por supuesto, estamos en presencia de lo que está ocurriendo durante esta mañana. Todos los detalles los tendremos durante esta jornada. Un abrazo.
0: Un abrazo, muchas gracias. Juan Pablo Benito, entonces, a esta hora de la mañana con nosotros en esta jornada, lo comentábamos en la mañana, de la detención de estos seis carabineros, ¿cierto?, involucrados en hechos delictuales, ¿verdad?, que lamentablemente fueron investigado, ¿cierto?, por unidades especializadas y de control interno de la misma institución. Sí, nos vamos a, por mi parte me despido, señor DJ. Nuestro DJ continúa con buena música. Lamentable este hecho, ¿verdad?, que en Loa, claramente una institución que por años ha estado ahí dentro de las más confiables, pero usted sabe que hoy día estamos viviendo un mundo en que las manzanas podridas siguen pudriendo a las demás, así que bueno, qué lamentable. Un abrazo. A continuar con Mágica, un excelente fin de semana y hasta el lunes, si Dios quiere. Un abrazo.

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2: 9:00 a.m. en punto.
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1: 9:29 a.m.
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acompañándoles a esta hora el 89.5 con la mejor música a esta hora del día. Tenemos recuerdo, tenemos música, la que se escucha ahora, ¿cierto? De todo un poco, tenemos música romántica para bailar, para subir el ánimo en este día especial.

Bien, revisamos a esta hora el pronóstico del tiempo. Vamos de inmediato para ver qué nos dice la Dirección Meteorológica de Chile por los próximos días. Vamos viendo. Les voy a contar que se espera... Esperaba ver así como algo naranjito que representa el sol ahí en el gráfico este donde muestra la temperatura, el pronóstico, pero no. Ya, se espera para hoy viernes un día cubierto totalmente, o sea, no se verá ni un rayito de sol, así, nada. La máxima que para hoy se espera es de 12 grados de temperatura. El sábado cubierto con una mínima de 8, una máxima de 15. Ya, no va a ser tanto frío el sábado, pero nublado todo el día. El domingo cubierto, nublado, mínima 6, máxima 16 grados. El lunes tendremos un día cubierto, mínima 6, máxima 16. Y lo mismo para el martes, ¿ah? Martes 16 ya de junio, imagínense, llegando ahí casi a la mitad de junio. Cubierto, mínima 6, máxima 16. Ese es el pronóstico del tiempo para los próximos días. No se ve lluvia, no se ve. Y saben que la otra aplicación tampoco se ve lluvia, ¿ya? Para esta semana, o sea, para el fin de semana y el principio de la otra. ¿Ya? Para que lo sepan. Les quería contar. ¿Ya? Eso, pues. Ya, así que no hay lluvia. Tampoco temperatura extrema baja. Estará casi como hoy. Por ejemplo, ayer tuvo mucho frío. ¿Y eso qué? Todavía no llegamos a temperaturas bajo cero. ¿Ya? Ese es el miedo. ¿Qué tan frío va a ser este invierno? Independiente de la temperatura. Va, porque influyen muchos factores como la humedad, ¿cierto? El termostato, en fin, muchas cosas. Porque a veces, hubieron tantos grados bajo cero, pero no se sintió tanto frío como ayer, que hubo un poquito, temperatura un poquito más alta. Eso es malla de sensación, eso tiene su explicación científica. Bueno, falten 15 minutos para que sean ya las 10 de la mañana. Continuamos con la música a esta hora, a través de Mágica, aquí la 89.5.

Es mejor así. Bien, ahí estaba Cristian Castro. Recuerda que tú también puedes pedir tu canción a través de nuestro WhatsApp, que es el +569 5911 2866. Repito, +569 5911 2866, para que pidas ahí tu canción favorita, ¿ya? Así que puede pedir ahí la canción que quieren. 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

nos separan a esta hora de las 10 de la mañana, 5 para las 10, cuando son exactamente, o sea, cuando tenemos exactamente 9 grados de temperatura, con una sensación térmica de 8.

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1: 9:58 a.m.
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2: 6 carabineros se encuentran detenidos desde horas de la tarde este jueves 11 de junio en el contexto de una investigación por delitos de connotación social. Los detenidos serán este viernes 12 de junio derivados al juzgado Garantía de Talca para audiencia de control de la detención, formalización y medidas cautelares. Se trata de robo con intimidación, robo en lugar habitado, asociación criminal y falsificación de instrumento público. Los detenidos, se trata de un teniente que cumplía funciones en la tercera comisaría de Talca y que había sido trasladado previamente a la cuarta comisaría. Se suma un suboficial mayor, un sargento y 3 cabos primer.
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2: El Seremi de la Vivienda y Urbanismo del Maule, Patricio Ponce, dio a conocer que habrá un permanente monitoreo en los procesos constructivos de soluciones habitacionales, tanto y durante la ejecución de las obras, como en la fase en que las viviendas ya son habitadas por la familia. En los últimos días, el titular de Vivienda y Urbanismo en la región ha participado en la entrega de 600 departamentos correspondientes al conjunto Mirador Caibán 1 en Talca y en el inicio de obras de 131 viviendas en conjunto habitacional Valles de Molina 6, ambos del programa Fondo Solidario de Elección de la Vivienda de S49 para familias de sectores vulnerables.
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Luis, son las 10 de la mañana con 8 minutos, 10 con 8, en este nublado día oscuro, que gris está el día, como estuvo ayer, como va a estar mañana y toda la semana, es el universo. Pero ¿saben qué? Al mal tiempo, buena cara, buena música que vamos a estar tocando, porque les tengo una buena noticia. Sí, no podemos cerrar la semana con una mala noticia. Esta es buena, me gustó. Y esto es para todo el mundo. Bolsas saltan con fuerza ante posible paz en Medio Oriente y petróleo cae a su menor precio desde el mes de marzo. La jornada también está marcada por la expectación en Wall Street ante el esperado debut bursátil de SpaceX. ¿Ya? Bueno, los mercados financieros mundiales operan el último día de la semana con un marcado optimismo. Las principales bolsas de Europa ya se registran fuertes alzas impulsadas por las crecientes expectativas en un acuerdo entre Estados Unidos e Irán que permitirá reabrir el estrecho de Hormuz y reduzca el riesgo de una escalada en Medio Oriente. El mejor ánimo de los inversionistas también golpea las materias primas energéticas, llevando el petróleo Brent a su nivel más bajo desde marzo y el gas natural europeo a retroceder con fuerza. En la apertura del mercado, la bolsa que más subió fue la de Madrid, el 1,7%, seguida de Frankfurt con el 1,5%, París con el 1,9%, Milán, Londres, índices que se cotizan en empresas europeas de mayor capitalización. La perspectiva de la reapertura del estrecho de Hormuz, que es por donde pasa la mayor cantidad de petróleo que se vende en el mundo, ya llevó a que el precio del barril de petróleo Brent para entrega en agosto bajó un 2% y cotizaba en los 88 dólares, lo que supone que es su nivel más bajo desde marzo ante la expectativa de que Estados Unidos e Irán alcancen próximamente un acuerdo de paz. Esperemos que así sea, porque cambiaría la cosa, y esperemos que cambie rápido, para bien, obviamente. Son las 10 de la mañana, con 11 minutos, vamos con esta canción que habla justo del tema optimista.

son las 10 de la mañana con 22 minutos. 10 con 22 en este día, viernes 12 de junio, saludando hoy. Déjenme ver, que ustedes saben que no. Alcanzo a ver desde lejos, por acá. Los Onofre, Onofre están de onomástico el día de hoy. Felicidades a los Onofre, a los que están de cumpleaños. Qué suerte a ustedes, día viernes ahí de cumpleaños. Maravilloso. Bueno, son las 10 con 22 minutitos, 10 con 22. Y vamos a esta hora revisando más titulares por acá. A ver. Contraloría invalida resolución de Boric que permitió aumentar registro de pesca. No se ajustó a derecho. ¿De qué se trata esto? La medida que permitió el ingreso de 12.000 nuevas personas al registro pesquero artesanal, lo que generó críticas de parte de la industria. Ya la subsecretaría de pesca informó que la Contraloría Regional de Valparaíso concluyó que la determinación del gobierno anterior que permitió el ingreso de 12.000 nuevas personas al registro pesquero artesanal no se ajustó a derecho. El dictamen se originó tras una presentación realizada por Serna Pesca y varias organizaciones de pescadores artesanales, quienes acusaron que la medida vulneraba la Ley General de Pesca y Acuicultura al abrir el acceso a pesquerías que se encontraban en estado de plena explotación y bajo régimen de cierre para nuevos ingresos. ¿Ya? El registro pesquero artesanal es un catastro formal para ejercer la pesca artesanal comercial. Establece un número de pescadores cuyo propósito es ordenar y controlar y hacer sustentable el tiempo de actividad pesquera. También por el tema de la cantidad que sacan del mar, ¿cierto? ¿Cuáles las especies que pueden estar en veda para dejarlos tranquilos, para que se reproduzcan? En fin, para no explotar el mar, los frutos que nos entrega el mar, ¿cierto? En concreto la anterior administración, porque si fuera por eso, no, saquen todos con total libertad, vayan todos a pescar, maravilloso sería, pues. Pero es que no es un bien inagotable, ya, es algo que se tiene que darle espacio a la naturaleza y los tiempos para que vaya recuperando. Por eso a veces está en veda la merluza, a veces el loco, cierto, en fin, diferentes especies que son bastante consumibles acá en nuestro país y también para la exportación. Ya, recordemos todos los congelados que se exportan también, camarones, un sinfín de cosas, ¿ya? Así que eso. En concreto, dice la administración anterior, abrió el registro pesquero artesanal para que se inscribieran cerca de 12.000 nuevos pescadores en pesquería como jurel, jibia, reineta, langostino amarillo, langostino colorado, camarón nylon y merluza de cola. La Contraloría determinó que las exautoridades de la Subsecretaría de Pesca, encabezadas por Julio Salas, no cumplieron las exigencias establecidas en la Ley General de Pesca y Acuicultura, actuando fuera de la normativa vigente. Eso, mire, es un tema porque igual todas esas 12.000 personas, imagínense, que se ilusionaron por un nuevo trabajo, una fuente de ingreso y todo en la pesca, pero por otro lado, si vemos también que digan, bueno, con todas esas personas que ingresan, se pierde, digamos,

van a haber especies que van a desaparecer. Es una pérdida que no hay como digamos remediarla. Entonces, lamentablemente hay una cosa por otra. Bueno, esa es la información en cuanto a la pesca. Continuamos con la música, luego vamos a ir también con el tema de lo que pasó con carabineros acá, lamentable, un hecho que se supo ayer por la tarde, que entra hoy día a conocimiento público y que le estaremos contando más detalles. Continuamos con la música aquí en la 89.5.

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1: 10 de la mañana, 33 minutos.
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Faltan 17 minutos para que sean ya las 11 de la mañana, 17 para las 11 a través de Mágica, aquí en la 89.5. Por acá, oye, con el tema de las escuelas, ¿cierto? Bueno, les contamos que un nuevo mensaje que llegó a un inspector general del establecimiento. Va a correr sangre. Bueno, ese era el mensaje. Suspenden clases en Instituto Nacional tras video con amenaza de tiroteo. Con un video, mira, imagínense. Ya, el Instituto Nacional ubicado en Santiago decidió suspender las clases de la jornada de este viernes 12 de junio. Esto luego de que anoche se recibieran amenazas de tiroteo en el establecimiento y las que iban dirigidas al equipo de gestión del recinto. De acuerdo a información entregada, el mensaje que llegó a un video de WhatsApp al inspector general, tiroteo mañana, si no me crees, ponme a prueba, no lo subo en redes, están advertidos, va a correr sangre mañana, decía el recado. Junto con el texto había una imagen de símbolo anarquista y vainillas de balas. El OS9 de Carabineros adoptó el procedimiento. Asimismo, del Servicio Local de Educación Pública Santiago Centro, señalaron que queremos informar que frente a las graves amenazas recibidas durante las últimas horas al equipo directivo y otros integrantes de la comunidad educativa del Instituto Nacional, se determinó la suspensión preventiva de clases este viernes. Siguen ahí con estas bromitas, pensemos que es que la quieren tirar como broma, ¿cierto? ¿Ya? Ah, mire, con razón. Estaba tratando de entrar, no podía, para entregarle otra información. Usuarios reportan caída mundial de Meta. Se registran fallas en Instagram, en Facebook y WhatsApp. Sitios especializados señalan que se ha informado de intermitencia en diversos países. Aún se desconocen las causas. ¿Le pasa a usted? Estaba tratando de entrar a Facebook para sacar una información por red social y no podía. Ahí está. De acuerdo a la información entregada por los sitios especializados, las fallas comenzaron a reportarse a las 9 de la mañana de Chile. ¿Ya? Se cayó Facebook. ¿Ya? Sí, parece. En Instagram parece que está todo bien. A ver. Instagram. En Instagram está bien la cosa. El problema está en Facebook. Sí. ¿Qué por ahí? Sí, igual puedo entrar por acá. No lo puedo abrir en el computador. Bueno, pero sí, hay problemas. Para que lo sepan, ¿ya? Continuamos con la música de esta hora a través de Mágica, aquí en la 89.5. Vamos con la iglesia a esta hora, con la misma piedra.

Tropecé de nuevo con la misma piedra. Uy, no, no me deja entrar. Ay, sí, puedo entrar. Ya, Facebook, ya. Hay informaciones que quiero entregarles de ahí. Vamos por acá. Vamos por acá, vamos por acá. Contándoles. Bueno, lo sucedido el día de ayer, la información que entregó Carabineros, especialmente acá en nuestra ciudad, un comunicado, voy a dar lectura a él. Ya, bueno, la Prefectura de Carabineros de Talca emitió un comunicado por detención de 6 funcionarios de la institución. Ya, son 6 carabineros de la tenencia de Talca Oriente, entre ellos un oficial. Son detenidos ayer por la tarde, acusados de presuntos y graves delitos contra la probidad anunciados por la misma institución al Ministerio Público. Las diligencias las están realizando asuntos internos de carabineros procedentes de Santiago y Talca, respectivamente. Voy a leer tal cual el comunicado que envió Carabineros, ¿ya? Carabineros de la Prefectura de Talca informa que a raíz de las constantes evaluaciones y fiscalizaciones de los procedimientos policiales, el Departamento de Asuntos Internos, en coordinación con el Ministerio Público, inició un proceso investigativo que se materializó con la detención y desvinculación de 6 funcionarios de la institución tras acreditarse su participación en hechos constitutivos de delitos. Estos métodos de depuración institucional forman parte de los constantes controles internos, los cuales son señales de la transparencia que legitiman el actuar de Carabineros de Chile. ¿Ya? Así que, bien, mismo Carabineros informó, ¿cierto?, la misma institución acerca de esta situación. Maravilloso, ¿cierto?, que cada institución se preocupa de limpiar, ¿cierto?, el nombre de la institución. Cuando hay personas que, insisto, la institución está compuesta de personas y en todo tipo, no es que esté defendiendo ahí a Carabineros, que sabemos el servicio que entregan a nuestra comunidad, ¿cierto? Pero así como pasa con bomberos, así como pasa con los jóvenes, que la juventud de ahora, no es toda la juventud de ahora, es un grupo, son algunos, ¿ya? Y bueno, y bien, pues, bien que queden al descubierto, que se hagan públicas. Eso entrega una transparencia y una credibilidad tremenda también. Faltan 7 minutos para que sean ya las 11 de la mañana, 7 para las 11 a través de Mágica, aquí en el 89.5.

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1: 10:57 a.m.
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2: Las enfermedades cardiovasculares continúan siendo la principal causa de muerte en Chile y en la región del Maule. De acuerdo con información del Ministerio de Salud, 1 de cada 3 fallecimientos se producen por este tipo de patología. En más, el Maule presenta una tasa de mortalidad cardiovascular por sobre la mediana nacional. Esta realidad regional se explica en parte por factores de riesgo que golpean con fuerza al Maule, como la pobreza, la diabetes, sumadas a la alta prevalencia de sedentarismo y sobrepeso, según datos técnicos de la misma revista. A ello se suma que históricamente muchos pacientes han debido ser derivados a centros especializados fuera de la región. En ese contexto, la Clínica Arircay inauguró su nueva unidad de hemodinamia como una respuesta estratégica que permitirá realizar procedimientos mínimamente invasivos para diagnosticar y tratar enfermedades cardiovasculares y neurológicas aquí en nuestra región.
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2: 4 colombianos y 6 venezolanos, todos con residencia irregular en nuestro país, quienes contaban con armas de fuego y municiones para perpetrar un delito de robo con homicidio en la capital regional del Maule, fueron detenidos, quedando con prisión preventiva por peligro para la seguridad de la sociedad. Fue la medida cautelar decretada por el Juzgado de Garantía de Talca en contra de este grupo, integrado por 2 mujeres y 8 hombres, todos extranjeros, con residencia ilegal en Chile.
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Hoy ayer nos quedamos pegados con el mini especial de ¿cuándo fue el de Franco Simón? No, ayer fue de Rudy La Scala, pero esta semana tuvimos el de Franco, Simone. ¿Ya? Bueno, vamos por acá a revisar el horóscopo en el día de hoy. Todavía quedan informaciones locales pendientes que están en desarrollo y que vamos a ir revisando. Mientras vamos con el horóscopo del día de hoy. ¿Qué pasa con el signo de Aries? Por acá le contamos. Aries, por aquí. La bolita de cristal se me extravió. No la encuentro. ¿De verdad? ¿En serio? ¿No la puedo encontrar? ¡No está! ¡Buu! Ya, vamos a buscar otra bolita. ¿Qué tal? Ya. ¿No la encuentro? ¿De verdad que no? No. No encuentro otra tampoco. Ya, así que vamos a... Ya, aquí encontré algo. Ya, una bolita provisoria. Vamos con Aries, dice. Actúa con cuidado y tienes muchas ganas de salir y conversar con otras personas. De hecho, los viajes cortos y la oportunidad de enseñar y compartir tus ideas te resultarán muy agradables. Sin embargo, podrías estar susceptible respecto a asuntos de dinero o algo que te pertenece. Practica la paciencia. Y esta noche, revisa tus finanzas, Aries. Tauro, hoy la luna está en tu signo, lo que puede darte una ligera ventaja sobre los demás signos. Sin embargo, está alineada con el fogoso Marte, lo que puede hacer que te irrites con facilidad. Tal vez no lo demuestres, pero lo sentirás. Sé razonable, disimula para salir adelante. Esta noche estás más fuerte que nunca, Tauro. Géminis. Es posible que se estén acumulando emociones intensas dentro de ti, detrás de escena o de manera reservada. Puede que sea consciente de ello o pueda que no. Sin embargo, esta es la razón por la que podrías sentirte fácilmente irritado o propenso al enojo. Esta influencia será pasajera. Mantén la calma. Es mejor la soledad. Por esta noche. Son las 11 de la mañana con 11 minutos. 11 con 11. Vamos con Cáncer. Hoy tendrás que ser paciente con un amigo o incluso con un integrante de un grupo, porque podrías reaccionar de forma impulsiva. Quizás saques conclusiones demasiado rápido, quizás te ofendas con demasiada facilidad. Bueno, eres un signo sensible. Todos lo sabemos, así son las cosas. Esta noche sé amistoso, Cáncer. Son las 11 de la mañana, con 11 minutos, 11 con 11, a través de Mágica, aquí en la 89.5.

demasiada personalidad. Son las 11 de la mañana con 16 minutos, 11 con 16, y vamos de inmediato por acá revisando más horóscopo en el día de hoy. Vamos con el signo de Leo, dice. Leo, al hablar con personas importantes, jefes, padres o figuras de autoridad, hoy podría enfrentar desafíos porque ellos están algo molestos o porque tú lo estás. De cualquier manera, no hagas nada que te deje mal parado ante ellos. ¿Qué ganarías con eso? Mañana será un gran día, Leo. Esta noche, sé modesto. Virgo, en tus conversaciones con los demás, si surgen temas polémicos, podría desatarse una discusión porque tienes sentimientos muy fuertes respecto a ciertos asuntos, especialmente aquellos que son importantes para ti. ¿Por qué no evitar la controversia y así evitar situaciones desagradables? Esta noche, algo nuevo por aprender, Virgo. Libra, usa tu habilidad diplomática hoy para evitar discusiones relacionadas con bienes compartidos, responsabilidades compartidas, impuestos o deudas. Tal vez sigas sintiéndote molesto, pero no tienes que involucrarte en conflictos que empeoren las cosas. Mantén la calma. Después de todo, quieres tener un día agradable. Esta noche, revisa tus finanzas, Libra. Escorpio, eres un signo apasionado y puedes tener reacciones intensas. Hoy la luna está frente a tu signo y alineado con Marte, lo que significa que podrías irritarte fácilmente con alguien cercano, tu cónyuge, pareja o amigo íntimo. Sabiendo que esta molestia es temporal, maneja la situación con elegancia. Esta noche sé hospitalario, Escorpio. Sagitario, recuerda que este mes necesitas dormir más. Hoy en particular podrías sentirte... No, hasta ahí llegamos. Vamos después con Sagitario. Vamos a la música. Vamos a la música a esta hora de la mañana. Cuando son las 11 con 18 minutos. 11 con 18 a través de Mágica. Aquí en la 89.5. ¿Qué me van a cantar esta hora? ¿Qué nos canta? Témpano, nos pidieron Love Hombre en París.

Oye, cuéntame, bueno, si no hay WhatsApp, no, pero WhatsApp sí. Está ok, parece el WhatsApp, a ver. Sí. Sí. A lo mejor no llegan los mensajes, puede ser. Ya. Mensaje, hola, buenos días, acá estamos con su compañía, quería pedirle un temita bien movido, como día viernes. Saluda a todos porque por la radio, que tengan un excelente día. Gracias, gracias, amigo. ¿Cuál es el nombre del amigo? Pablo. Pablito, ya, Pablo. Ya, Pablo, Pablo, Pablo. Ya, díganos qué canción, por alguna en especial. Le buscamos una. Si tiene razón, pues si es viernes, pues. Es viernes, vamos a buscarle una bien. Bien movida. Mira, esta me gusta a mí, que es bien movida. Pero si no quiere pedir otra, pídala nomás. Con toda confianza, ¿ya? Ya saben que pueden pedir su canción favorita al más 569-5911-2866. Repito, más 569-5911-2866. Bien, vamos. Oye, recuerden que. 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Vamos con los últimos signos del horóscopo que nos van quedando a esta hora. Por aquí. Uy, ¿qué pasó? La cortina. Ya, nos quedan los últimos tres signos de. ¿Cuatro? ¿Tres? ¿Cuatro? ¿Tres? ¿Cuatro? Vamos, vamos con Sagitario. Dice: recuerda que este mes necesitas dormir más. Ay, yo también. Y hoy en particular podrías sentirte molesto o irritado con un compañero de trabajo, un cliente o alguien relacionado con tu empleo o con alguna tarea que hayas propuesto realizar. Baja la intensidad para que puedas lograr todo lo posible sin alertarte. Esta noche, sé eficiente, Sagitario. Capricornio, los padres tendrán que ser especialmente pacientes al tratar con sus hijos hoy. Del mismo modo, las parejas sentimentales deberán ser más pacientes entre sí. Asimismo, quienes trabajen en las artes, en eventos deportivos o en la industria de la hospitalidad tendrán que practicar la paciencia. No pierdan el control. Esta noche, socializar, Capricornio. Acuario, haz lo posible por mantener una paz familiar hoy. Esto beneficiará a todos, incluido tú. Mientras tanto, este es un día divertido. Busca oportunidades para convivir y relacionarte. Sal y haz que las cosas sucedan. El mundo es grande. Esta noche, descansa en casa. Piscis, este es el típico día en que podrías dejarte llevar por la irritación al hablar con hermanos, familiares o vecinos. No lo hagas. ¿Para qué amargarse? Muestra fortaleza. Toma el camino más elevado. La vista es mejor desde ahí. De esta manera, tú estarás más feliz y los demás también. Esta noche, un viaje corto. ¿En serio? ¿Viaje corto? ¿Un frío? Son las 11 de la mañana. Con 27 minutos, 11.

26 a través de Mágica, que es la 89.5. Si tú quieres programar tu canción, lo puedes hacer al más 569-5911-2866. Repito, más 569-5911-2866. ¿Vamos con la música a esta hora? ¡Vamos con Bacilos! Perderme contigo.

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1: 11:31 a.m.
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12 del día 16 para las 12 a través de Mágica, aquí en la 89.5. Seguimos revisando informaciones a esta hora de la mañana a través de Mágica, aquí en la 89.5 de Radio Mágica. Ya, vamos a continuar con la noticia de carabineros. En investigación reservada, 6 carabineros, entre ellos un teniente, serán puestos hoy a disposición del juzgado de garantía de esta ciudad, acusados de 3 supuestos graves delitos contra la probidad. Según la misma institución, a través de un escueto comunicado, todos los funcionarios, entre ellos un teniente, ya fueron desvinculados. Por otra parte, intensa búsqueda de pescadores desaparecidos. Así es, eso es un resumen, ¿ya?, de la informaciones que ya le entregamos. Pero vamos con lo de los pescadores. Intensa búsqueda de pescador desaparecido tras volcamiento de embarcación en la desembocadura del río Maule en Constitución, en un hecho que causó conmoción en la ciudad balneario de Constitución. Vamos a ahondar un poquito más. La Capitanía del Puerto de Constitución informó por medio de un comunicado que activó 2 unidades marítimas, un bote de goma, 2 patrullas terrestres tras el aviso de un hombre desaparecido en el sector de la Barra, en la desembocadura del río Maule. De acuerdo con el texto, el organismo recibió un llamado telefónico informando la caída al agua de un tripulante del bote a motor Maule Bravo. Según el comunicado oficial, de manera inmediata zarparon 2 unidades marítimas y un bote de goma, precisó la autoridad. El despliegue incluyó 2 patrullas terrestres, hacia los sectores norte y sur de la desembocadura del río Maule. Estas patrullas tienen un propósito de efectuar labores de búsqueda en el área terrestre. El comunicado de Capitanía del Puerto de Constitución está firmado por el teniente Diego Cifuentes, segundo capitán de Puerto de Constitución. ¿Ya? Esa es la información que tenemos hasta ahora con lo que está pasando, lamentablemente, en la ciudad balneario de la Perla del Maule. Faltan 14 minutos para que sean ya las 12 del día.

Faltan 7 minutos para que sean ya las 12 del día a través de Mágica aquí el 89.5. 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
4: 11 de la mañana, 57 minutos.
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5: Anuncian sistema online para que usuarios sepan cuándo llega el bus rojo gratuito municipal en Talca. Se trata de una nueva herramienta tecnológica implementada por la Municipalidad de Talca a través de la Corporación Municipal de Desarrollo para el servicio de buses eléctricos Talca Te Mueve, de carácter gratuito y exclusivo para personas mayores. Desde ahora las personas pueden conocer en tiempo real el estado de cada recorrido mediante una moderna plataforma digital disponible, donde se actualiza permanentemente la información desde las distintas líneas que operan en esta comuna.
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5: Ministro de Agricultura proyecta una temporada 2026-2027 desafiante y detalla avances en nueva ley de fomento forestal. Durante su participación en el seminario ¿Cómo viene la temporada 2026-2027? El ministro Jaime Campos reafirmó los principales ejes del trabajo del Ministerio de Agricultura, entre ellos la protección fito y zoosanitaria, el riego, la innovación y la diversificación de mercados. Además, abordó iniciativas como la nueva propuesta de ley de fomento forestal y las acciones impulsadas para enfrentar los desafíos de rubros estratégicos como las cerezas, la vitivinicultura y la remolacha.
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Son las 12 del día con 2 minutos y nos vamos de inmediato con el mini especial del día de hoy. Nos pidieron ritmo por ser día viernes y vamos a, por supuesto, a tener un artista invitado que trae mucho ritmo y es uno de mis favoritos. Reconozco su música maravillosa. Marco Antonio Muñiz. ¿Saben quién es? No, porque es conocido como Marc Anthony. Es un cantautor y actor estadounidense. Sus canciones van desde la salsa, pasando por el bolero, la balada y el pop latino. Es uno de los artistas de música tropical comercialmente más exitoso de todos los tiempos. Ha ganado 4 premios Grammy, 5 premios Grammy Latino y 29 premios Lo Nuestro. Empezó su trayectoria discográfica en el género del hip hop con un dúo, ¿cierto? Llegando a la cabeza de la lista estadounidense. Ralph Mercado lo contrató para su sello en esa fecha y lo lanzó cantando salsa, consiguiendo un gran éxito que duró años, desde su primer sencillo con la canción Hasta Que Te Conocí de Juan Gabriel. Pero vamos a escuchar un poco más de música de él. Vamos a partir con el primer álbum que fue éxito a nivel mundial, ya que se llama Todo a Su Tiempo. Fue como el tercer álbum el que lo lanzó a la fama internacional. Vamos a partir con Marc Anthony. ¿Dónde está Marc Anthony? Vamos con la primera canción de las que fue, con las que se hizo conocida, que se llama Te Conozco Bien.

Oye, este disco, que fue el tercer álbum de estudio grabado por el cantautor puertorriqueño estadounidense Marc Anthony, lanzado al mercado en el 95, todo su tiempo, si se llama, fue producido por Sergio George y cuenta con 9 canciones que han sido como las más conocidas y al que aún le vamos a sacar jugo en este mini especial del día de hoy. Vamos a escuchar de inmediato la canción que también marcó, ¿cierto?, su carrera, que se llama Hasta Ayer.

Na, na, na. Hoy tendría tantas cosas de que contarles de Marc Anthony, un hombre que ha dado mucho que hablar en su... ¿Cuántos matrimonios lleva Marc Anthony? Bueno, todos sabemos que estuvo casado con Jennifer López, ¿cierto? Cantaron juntos. De hecho, vamos a escuchar ahora, mire, en el 94 tuvo su primera hija, producto de la relación con una ex oficial de la policía de Nueva York llamada Debbie Rosado. También adoptó al primer hijo de esta, de una pareja anterior, ¿ya? Como propio. Con el cual mantiene un fuerte lazo. Mira qué bonito eso, habla muy bien de él. Más tarde, en el 2000, se casó por primera vez con Dayanara Torres en una gran boda celebrada en Las Vegas, a la que acudieron alrededor de 600 invitados. La pareja tuvo dos hijos, ya, ¿qué más? ¿Qué más? Después del nacimiento de su primer hijo, hubo una crisis de pareja, lo que provocó que se separaran. Posteriormente, Anthony y Dayanara volvieron a casarse. Ya se separaron y se volvieron a casar, después se separan ya, y donde tiene su matrimonio con Jennifer López, que vamos a escuchar la canción que ellos grabaron juntos, ya en esta balada. ¿No te es tropical también? Jennifer López junto a Marc Anthony, No me ames. Uy, uy, uy. Ahora sí.

De canciones, ha grabado discos en inglés y español. Estoy haciendo un resumen, lo que más puedo, ¿cierto? En este mini especial vamos a escuchar uno de los más nuevos, ni tan nuevo, pero no tan viejo. Aquí está Marc Anthony, tu vida en la mía.

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1: 12:37.
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No sé cómo has hecho, pero al final le voy a contar que tenemos ya el ganador de Diagonal Sushi para esta semana. 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Así que muchas, pero muchas felicidades. Vamos a la música y luego revisamos el pronóstico del tiempo para el día de mañana pasado, en realidad, para el resto de la semana. Continuamos con la música de esta hora, aquí el 89.5.

Pero qué necesidad, ¿para qué tanto problema? Faltan exactamente 7 minutos para que sean ya las 13:01 de la tarde a través de Mágica. Vamos con Emanuel. Perdón, que no canta junto a Juli Guerra. No he podido verte.

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1: 12 horas, 58 minutos.
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Bien, pronóstico del tiempo para este fin de semana e inicios de la próxima. Para hoy viernes, cubierto todo el día, no veremos ni un rayito de sol, como les dije al principio del programa. Máxima que se espera para hoy es de 12 grados. Para mañana, sábado, cubierto también todo el día sin sol. Mínima 8, máxima 15. El domingo, cubierto, nublado. Mínima 6, máxima 16. El lunes también, cubierto. Mire, lunes, domingo, lunes, martes. El mismo pronóstico, cubierto, mínima 6, máxima 16 grados. Ese es el pronóstico del tiempo para los próximos días en Talca y gran parte de la región.

son las 13 horas, 1 de la tarde con 16 minutos, 1 con 16, a través de Mágica, aquí en la 89.5. Ya nos queda poquitito, casi nos estamos despidiendo ya. En este día viernes que se acaba la semana, damos inicio a un fin de semana que espero que sea para todos ustedes maravilloso, que descansen, que los, sobre todo con el frío, los que no somos amantes del frío, ¿cierto? Aprovechar de descansar y invernar como los ositos, ¿no? ¿Cierto? Como invernar los ositos. Así que, bueno, eso, y seguimos con la música ya antes de despedirnos aquí en el 89.5.

Son mil cosas a la vez. Vamos a ir con las canciones que nos han pedido esta hora a través de Mágica, aquí en el 89.5. Vamos de inmediato con Natiño, porque es fin de semana. Fin de semana con Natiño. A esta hora de la tarde ya, a través del 89.5.

Nosotros nos despedimos. Que tengan una muy, pero muy linda tarde. Cuídense mucho. Que estén muy, pero muy bien. Nos encontramos el lunes. Sigan en sintonía. Ya viene Alejandro Aguilera con toda la información en la edición central de Noticias en Línea por Radios Mágica y Amiga. Y a continuación, a las 14:02 p.m, el gigante deportivo. Que estén muy, pero muy bien. Chao, chao. Lindo fin de...

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1: 1:29 p.m.
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0: 13:33.
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0: Las 13 horas 33 minutos, titulares. 6 carabineros detenidos en Talca por robos, asociación criminal y falsificación. 34 nuevos médicos especialistas se integrarán a la red de salud asistencial pública en el Maule. Más de 800 estudiantes de 3 comunas de la región son beneficiados con el programa Escuelas Saludables. ¿Cómo están, amigas, amigos, auditores? Tengan todos ustedes muy, pero muy buenas tardes. Les saluda el periodista Alejandro Aguilera García. Ya estamos en esta tarde de viernes 12 de junio del 2026. El santoral nos ha recordado hoy a Onofre, felicidades, como también un cordial y afectuoso saludo para quienes han estado, están y seguirán estando de cumpleaños en esta tarde ya, ¿no es cierto? Una tarde gris, con algunos chubasquitos por ahí, pero tarde de viernes, ¿no es cierto? Roberto Ramos liderando los mandos técnicos, saludamos a los integrantes de nuestro departamento de prensa. Ustedes, nuestros gentiles auditores, muy buenas tardes, bienvenidos a las noticias. Muy bien, vamos con el detalle de las informaciones. 6 carabineros detenidos en Talca por robos, asociación criminal y falsificación. 6 carabineros se encuentran detenidos desde horas de la tarde de ayer jueves 11 de junio en el contexto de una investigación por delitos de connotación social. Los detenidos serán este viernes 12 de junio derivados al juzgado de garantía de Talca por audiencia de control de la detención, formalización y medidas cautelares. ¿Qué delitos se investigan? Se trata de robo con intimidación, robo en lugar habitado, asociación criminal y falsificación de instrumento público. Se trata de un teniente que cumplía funciones en la tercera comisaría de Talca y que había sido trasladado previamente a la cuarta comisaría. Se suma a él un suboficial mayor, un sargento y 3 cabos primero. Como resultado de estos hechos, los 5 funcionarios de menor rango fueron dados de baja de carabinero, mientras que el oficial involucrado fue objeto de un retiro temporal. Las 13 horas con 35 minutos. En otro frente noticioso, el Ministerio de la Vivienda reforzará control de calidad en construcción de soluciones habitacionales. El Seremi de la Vivienda y Urbanismo de la región del Maule, Patricio Ponce, dio a conocer que habrá un permanente monitoreo en los procesos constructivos de soluciones habitacionales, tanto y durante la ejecución de las obras, como en la fase en que las viviendas ya son habitadas por las familias. Así lo manifestó la autoridad regional.
1: No podemos olvidar también que tenemos que identificar a aquellas constructoras que se preocupan solamente de entregar las viviendas y no cómo estas van a funcionar 4, 5 o 6 años después. De ahí que como ministerio estamos implementando un índice de calidad de la construcción que nos va a permitir calificar, ponerle nota a las diferentes constructoras en base a su comportamiento una vez que las viviendas son entregadas.
0: En los últimos días, el titular de Vivienda y Urbanismo en la región ha participado en la entrega de 600 departamentos correspondientes al conjunto Mirador Caiván 1 en Talca y en el inicio de obras de 131 viviendas del conjunto habitacional Valles de Molina 6, ambos del programa Fondo Solidario de Elección de Vivienda DS49 para familias de sectores vulnerables. Cabe señalar que durante los meses de junio y julio se van a materializar la entrega de llaves de varios conjuntos habitacionales en la región, los cuales se encuentran con un estado de avance en sus obras que superan el 90%. Muy bien, son las 13 horas con 37 minutos. Recordarles que también estamos con noticias a las 7 y media de la mañana, de lunes a viernes, en este horario, y a las 21 horas, 9 de la noche, con el resumen informativo de cada día. Nos trasladamos a la sala de prensa, a esta hora la información con el periodista Ricardo Jara. ¿Cómo está, Ricardo? Buenas tardes.
2: ¿Cómo está, don Alejandro Aguilera? Muy buenas tardes. Le contamos, en Clínica Lircay, nueva unidad de hemodinamia de vanguardia llegará a la región del Maule. Las enfermedades cardiovasculares continúan siendo la principal causa de muerte en Chile y en la región del Maule. Lamentablemente, de acuerdo con la información del Ministerio de Salud, 1 de cada 3 fallecimientos se producen por este tipo de patologías. Es más, el Maule presenta una tasa de mortalidad cardiovascular por sobre la mediana nacional. Esta realidad regional se explica en parte por factores de riesgo que golpean con fuerza al Maule. La pobreza está en un 34% y la diabetes en un 17% sumada a la alta prevalencia de sedentarismo con un 8% y el sobrepeso que rodea el 3%, según datos técnicos de la misma revista. A ello se suma que históricamente muchos pacientes han debido ser derivados a centros especializados fuera de la región, lo que implica mayores tiempos de traslado para ellos y sus familias. En este contexto, la clínica Lircay exactamente inauguró su nueva unidad de hemodinamia con una nueva respuesta estratégica que va a permitir realizar procedimientos mínimamente invasivos para así diagnosticar y tratar enfermedades cardiovasculares y neurológicas. Con esto, la clínica busca descentralizar la medicina de alta complejidad, permitiendo que pacientes con eventos como infarto agudos al miocardio o accidentes vasculares reciban el tratamiento inmediato en su propia región, evitando traslados de larga distancia y posibles secuelas en los pacientes, en línea con su compromiso de acompañar y asistir a los maulinos y todas sus familias. Desde acá, informa para nuestros amigos de Noticias en Línea, Ricardo Jara Herrera.
0: Muy bien, muchas gracias, Ricardo Jara Herrera, desde la sala de prensa con la información de esta hora. Las 13 horas ya con 39 minutos. Detenida organización criminal compuesta por delincuentes extranjeros que planificaba un robo con homicidio en Talca. 4 colombianos y 6 venezolanos, todos con residencia irregular, quienes contaban con armas de fuego y municiones para perpetrar un delito de robo con homicidio en la capital regional del Maule, fueron detenidos, quedando con prisión preventiva por el peligro para la seguridad de la sociedad. La medida cautelar decretada por el juzgado de garantía de Talca en contra de un grupo de 2 mujeres y 8 hombres, todos extranjeros y con residencia ilegal en Chile. Mayores antecedentes a cargo del fiscal Francisco Soto.
3: Se formalizó investigación en contra de un grupo criminal de 10 sujetos de nacionalidad extranjera que ingresaron irregularmente al país, colombianos y venezolanos, los cuales estaban planificando entre los días 7 a 9 de julio del presente año 2026 un robo con violencia a una tercera persona en una localidad rural de esta región, premunidos de armas de fuego. Es en ese contexto que se halló la casa de seguridad donde planificaban este grupo delictual el delito, donde fueron detenidos 10 personas, incautadas 4 armas de fuego con sus respectivas municiones, así como también en el interior del domicilio un vehículo que se encontraba con sus papeles adulterados. Esto es, se trataba de un vehículo que había sido sustraído el reciente día 6 de junio de 2026 en la región metropolitana, vehículo que iba a ser usado para practicar o realizar este ilícito.
0: Muy bien, ahí estaban los antecedentes a cargo del fiscal Francisco Soto de esta noticia que ha estado en todos los portales noticiosos del país. Las 13 horas 41 minutos desde sala de prensa, la información a esta hora con Oscar Rolando Sanzana. Buenas tardes, Oscar.
4: Buenas tardes, Alejandro. Anuncian sistema online para que usuarios sepan cuándo llega el bus rojo gratuito municipal en Talca. Se trata de una nueva herramienta tecnológica implementada por la Municipalidad de Talca a través de la Corporación Municipal de Desarrollo para el servicio de buses eléctricos Talca Te Mueve, de carácter gratuito y exclusivo para personas mayores. Desde ahora, las personas pueden conocer en tiempo real el estado de cada recorrido mediante una moderna plataforma digital disponible donde se actualiza permanentemente la información de las distintas líneas que operan en la comuna. Este nuevo sistema representa un importante avance para quienes utilizan diariamente el servicio, adultos mayores y personas en situación de discapacidad, ya que les permite planificar mejor sus viajes y verificar desde cualquier dispositivo con acceso a internet si los buses se encuentran realizando sus recorridos habituales. De esta manera, los usuarios cuentan con información actualizada minuto a minuto, evitando desplazamientos innecesarios y facilitando el acceso a un transporte comunitario que será transformado en una alternativa fundamental para miles de vecinos de Talca. Desde la sala de prensa para Noticias en Línea, informó Oscar Rolando Sanzana.
0: Muy bien, muchas gracias. Las 13 horas ya con 42 minutos. Ministro de Agricultura proyecta una temporada 2026-2027 desafiante y detalla avances en nueva ley de fomento forestal. Durante su participación en el seminario ¿Cómo viene la temporada 2026-2027? El ministro de Agricultura, Jaime Campos, reafirmó los principales ejes del trabajo del Ministerio de Agricultura, entre ellos la protección fito y zoosanitaria, el riego, la innovación y la diversificación de mercado. Además, abordó iniciativas como la nueva propuesta de ley de fomento forestal y las acciones impulsadas para enfrentar los desafíos de rubros estratégicos como las cerezas, la vitivinicultura y las remolachas. Respecto al escenario para la próxima temporada, el ministro Campos advirtió que el sector enfrentará un contexto complejo debido a factores externos como el cambio climático, los conflictos internacionales, las tensiones comerciales entre grandes economías y los riesgos sanitarios que afectan a la región. Sin embargo, el secretario de Estado destacó la capacidad de adaptación y resiliencia que históricamente ha demostrado la agricultura chilena.
5: Este es un seminario que organiza la Sociedad Nacional de Agricultura de hace unos 20 años y que hace como, o cumple el rol como una suerte de termómetro para tomarle la temperatura al sector y ver las proyecciones que los agricultores tienen frente a la próxima temporada. Y por eso es que se va analizando la situación del país y del mundo, no solo desde un punto de vista macroeconómico, sino que también rubro por rubro.
0: Este seminario que organiza la Sociedad Nacional de Agricultura desde hace unos 20 años es una suerte de termómetro para tomarle la temperatura al sector y ver las proyecciones que los agricultores tienen frente a la próxima temporada. Por su parte, el presidente de la Sociedad Nacional de Agricultura, Antonio Walker, señaló al respecto lo siguiente.
6: Hice un análisis muy realista, muy objetivo de lo que está ocurriendo en el sector. Después tuvimos una charla importante. Nos preocupa el decrecimiento de la agricultura que ha tenido en el primer semestre. Vimos que el 2024 la agricultura creció un 9%, el 2025 creció un 5%, y el primer trimestre del 2026 hay un decrecimiento.
0: Durante su discurso, el ministro Jaime Campos afirmó que el ministerio trabaja en una propuesta para una nueva ley de fomento forestal, la que será presentada al presidente de la República durante los próximos meses y buscará responder a los desafíos productivos, ambientales y territoriales del siglo XXI. Las 13 horas 45 minutos, hacemos una breve pausa comercial y ya retornamos con más noticias locales.
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0: Muy bien, amigas y amigos auditores, ya estamos de regreso con las noticias en esta tarde de viernes 12 de junio del 2026. La temperatura a esta hora en la capital de la región del Maule, Talca, 12 grados. La unidad de fomento para este día 12 de junio, 40.771 pesos. La UTM para este mes de junio, 71.506 pesos. Nos trasladamos al departamento de prensa a esta hora la información con Elena Rojas. Buenas tardes, Elena.
9: Buenas tardes, Alejandro. Vamos de inmediato con la información del día de hoy. 34 nuevos médicos especialistas se integran a la Red de Salud Asistencial Pública del Maule. Con una ceremonia de bienvenida, autoridades regionales y del sector salud oficializaron el ingreso de nuevos profesionales especialistas, todos formados a través del programa Becas Maule y otros programas ministeriales, quienes comenzarán a desempeñarse en distintos establecimientos de la red asistencial de la región. ¿Cuál es el contexto? El programa Becas Maule ha sido posible gracias al financiamiento del gobierno regional del Maule, que durante años ha impulsado una estrategia destinada a formar especialistas comprometidos con el territorio y con las necesidades de salud de la población. ¿Cuál es el resultado para este año? Durante el 2026, un total de 44 profesionales ingresan a su periodo asistencial obligatorio, etapa en la que retribuyen su formación mediante el desempeño de funciones en establecimientos de la red pública de salud. De ellos, 34 profesionales corresponden al programa Becas Maule 2, reflejando el impacto y la consolidación de esta política regional para la formación y retención de especialistas. Para el noticiero En Línea, informó Elena Rojas.
0: Muy bien, muchas gracias, Elena Rojas, del Departamento de Prensa, con la información. Las 13 horas ya con 48 minutos. Nuevo Hospital de Cauquenes impulsa coordinación sanitaria entre las provincias de Cauquenes y Linares. En dependencias del nuevo Hospital de Cauquenes, autoridades provinciales y del sector salud participaron en una jornada de trabajo destinada a fortalecer la coordinación sanitaria entre las provincias de Cauquenes y Linares. La actividad se desarrolló en el contexto de los avances que presenta el nuevo recinto hospitalario, obra que alcanza actualmente un 97% de ejecución y que se proyecta como un eje clave para la atención de salud en el Maule Sur. Las autoridades analizaron estrategias para fortalecer la articulación de la red asistencial y mejorar la capacidad de respuesta a los establecimientos de salud de ambas provincias. Durante la jornada se avanzó en la propuesta de conformar una micro red de salud que integra las provincias de Cauquenes y Linares, iniciativa orientada a fortalecer la colaboración entre hospitales y centros asistenciales del Maule Sur. 13 horas con 49 minutos, estamos revisando el quehacer noticioso de Talca y la región del Maule a través de las ondas de Radio Mágica y Amiga. Universidad de Talca obtiene acreditación máxima de 7 años. La Universidad de Talca alcanzó un hito histórico, 7 años de acreditación institucional otorgados por la Comisión Nacional de Acreditación. Este resultado la posiciona en el nivel más alto del sistema de aseguramiento de la calidad de la educación superior en Chile, incorporándose a un selecto grupo conformado por 6 universidades del país con este reconocimiento. El resultado obtenido certifica el cumplimiento de altos estándares de calidad en 5 dimensiones. Docencia y resultados del proceso formativo, gestión estratégica y recursos institucionales, aseguramiento interno de la calidad, vinculación con el medio e investigación, creación y/o innovación. Este proceso de acreditación se desarrolló bajo el nuevo modelo de evaluación de la Comisión Nacional de Acreditación, que incorpora criterios más exigentes y una mirada integral sobre el quehacer institucional de las universidades. En este contexto, durante los 45 años de trayectoria institucional, la Universidad de Talca ha consolidado su trabajo mediante el fortalecimiento del posgrado, la internalización y el impulso de la vinculación con el medio a través de iniciativas culturales y de salud, entre otras acciones orientadas al servicio de la comunidad. Ya estamos en las 13 horas con 51 minutos. Cauquenina será abanderada del Team para Chile. El Comité Paralímpico de Chile anunció a los abanderados del Team para Chile para los Juegos para Suramericanos en Valledupar 2026. El seleccionado nacional Jorge Carinao y la paraatleta María Jesús Lara de Cauquenes fueron los elegidos para liderar a la delegación durante la ceremonia inaugural. La noticia fue comunicada por el presidente del Comité Paralímpico de Chile, Sebastián Villavicencio, mediante una videollamada. Mientras María Jesús Lara recibió la sorpresa en plena jornada de clase, Jorge Carinao fue informado durante uno de sus entrenamientos. María Jesús es oriunda de Cauquenes, fue una de las máximas figuras de los Juegos Panamericanos Juveniles Chile 2025, donde ganó 3 medallas de oro en paraatletismo tras imponerse en las pruebas de 100, 200 y 400 metros planos con solo 16 años. También debutó el año 2025 en el Mundial de Paraatletismo realizado en la India, consolidándose como una de las principales promesas del Team para Chile con miras a los Juegos Paralímpicos de Los Ángeles 2028. Así que la delegación chilena viajará a Colombia desde el 21 de junio para concentrarse en Barranquilla antes de trasladarse a Valledupar, donde disputará los Juegos para Suramericanos entre el 5 y el 15 de julio. Un saludo cordialísimo para María Jesús Lara, su familia y su entrenador por este logro alcanzado. Las 13 horas con 53 minutos. Autoridades inspeccionan trabajos de encauzamiento en los ríos Ancoa y Achibueno para reforzar la seguridad ante crecidas. Con el objetivo de fortalecer las medidas preventivas frente a eventuales crecidas de los cauces durante la temporada de invierno, el delegado presidencial provincial de Linares, Cristian González, junto a la Seremi de Obras Públicas, Yanna Cancino, y el encargado provincial de Senapred, Rodrigo Serrano, realizaron una visita inspectiva a los trabajos de encauzamiento que se ejecutan en los ríos Ancoa y Achibueno, en el sector Yancanao. Esto es la comuna de Linares. Las labores son desarrolladas con maquinaria de la Dirección de Vialidad, destinadas a mejorar las condiciones de escurrimiento de las aguas y reducir riesgo para las comunidades cercanas. En la oportunidad, las autoridades también destacaron la finalización de las obras de emergencia ejecutadas por la Dirección de Obras Hidráulicas en el sector del embalse Ancoa, iniciativa, amigos auditores, que contempló una inversión cercana a los 2.200 millones de pesos y que concluyó su trabajo el pasado 5 de junio dentro de los plazos establecidos. Las autoridades reiteraron el compromiso de continuar monitoreando los puntos críticos de la provincia y avanzar en acciones preventivas que permitan resguardar a las comunidades y la infraestructura ante futuros eventos climáticos. Bueno, esto viene a complementar, amigas y amigos auditores, el encauzamiento que ya se hizo, ¿no es cierto?, en el sector norte de nuestra región, específicamente en el río Mataquito, a la espera de lo que será el próximo invierno de este 2026, que dicen que viene bastante bravo. Ya estamos en las 13 horas con 54 minutos y medio y estamos revisando las noticias de Talca y la región del Maule. También desde las 10 de la mañana cada hora estamos con noticias y, bueno, cuando las circunstancias así lo ameritan, nuestras unidades móviles están informando de lo que acontece en Talca y la región. Lo destacábamos en titulares, más de 800 estudiantes de tres comunas de la región del Maule son beneficiados con el programa Escuela Saludable. La iniciativa de la JUNAE, Junta Nacional de Auxilio Escolar y Beca, es parte de una estrategia nacional que incluye talleres, jornadas educativas y actividades en torno a la alimentación saludable y el deporte, con una inversión que supera los 57 millones de pesos. Este programa busca que estudiantes de establecimientos públicos y subvencionados por el Estado vivan experiencias que fomenten una vida activa y saludable desde muy temprana edad, a través del juego, el movimiento y actividades recreativas, deportivas, artísticas y educativas. Niños y niñas pueden aprender, disfrutar y valorar hábitos como la actividad física, la alimentación saludable, el autocuidado, el cuidado del medio ambiente y la sana convivencia. Es un programa que fomenta el deporte y la alimentación saludable. Además, esta iniciativa se integra a una estrategia regional más amplia que también permitirá desarrollar el programa en establecimientos educacionales de las comunas de San Clemente, de Chanco y de Sagrada Familia, beneficiando a más de 800 estudiantes de estas tres comunas. Muy bien, y con esta gratísima noticia, para que vamos a disfrutar de los partidos del Mundial, ¿no es cierto?, que ya continúan en este segundo día. Son las 13 horas con 56 minutos, pero antes usted tiene que informarse de lo que pasa en el deporte local. Ya viene el gigante deportivo. Por nuestra parte, gracias y que tengan un muy buen fin de semana. Felicidades.
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11: 13 horas, 58 minutos.
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11: 14 horas en punto.
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16: Catorce horas con dos minutos, bienvenidos y bienvenidas hasta la entrega informativa del Gigante, edición central de hoy viernes 12 de junio del año 2026, ya casi completando una nueva semana en la entrega informativa, en sus distintas ediciones, el Gigante matinal que va por Amiga 1020 a las 8 de la mañana, y esta es la edición central que va por Amiga 1020 AM y Mágica 89.5 FM, y también en todas nuestras plataformas, a través de la www.gigantedeportivo.cl, con la dirección y producción de Víctor Díaz, el trabajo en la sala de sonido de Roberto Ramos en el mando de los controles. Y también saludamos a quienes interactúan a diario en el tablón virtual, a quienes son seguidores del Gigante en Amiga y Mágica. Estamos ya compartiendo el trabajo periodístico junto a nuestro compañero Labores en la jornada de día viernes, el periodista Félix Ruiz. ¿Cómo te va, Félix? Bienvenido, buenas tardes.
17: Buenas tardes, Oscar. El saludo para toda la audiencia, el saludo para Roberto Ramos. Ya estamos como cada día para poder darle a conocer todo lo que está pasando con Rangers. Y en un día en el que el equipo talquino disputó un duelo amistoso ahí en Flor del Llano, jornada en que se termina la intertemporada por 5 días, de acuerdo a la disposición del club talquino. Así que vamos a estar contándole de lo que ocurrió en ese duelo que lo ganó Rangers sobre Colchagua. Todos los detalles los vamos a tener ahora. Y además comentarles de lo que está ocurriendo con el tema de fichajes, Oscar, que es el tema que tanto le importa a nuestra audiencia. Así que vamos a estar leyendo sus mensajes. Yo ya estaba compartiendo la transmisión del Gigante Deportivo en Facebook. Y además estamos en las distintas plataformas, Oscar Castillo Araya.
16: Sí, enfrentó a Deportes Colchagua. Digamos que es el equipo sublíder del Grupo Sur de la competencia de la Segunda División Profesional. Está puntero de Provincial Osorno con 19 puntos, segundo Deportes Colchagua con 18. Aprovechando que este fin de semana no hay fecha regular en el campeonato de la segunda división, solo se va a disputar un partido pendiente el próximo domingo de la fecha 2 de la primera rueda del campeonato entre Deportes Linares y el equipo de Lotte Schmeyer, el cuadro de Coronel. Todo esto el domingo desde las 4 de la tarde en el estadio Tucapel Bustamante Lastra en Linares. Entonces, aprovechando este receso, la competencia regular de la segunda división, Deportes Colchagua acogió este desafío y enfrentó a Rangers en partido carácter amistoso interno, 3 tiempos de 30 minutos en el complejo deportivo Flor del Llano y a puertas cerradas en aquel duelo. Un equipo de la primera B de la Liga de Ascenso como Rangers y otro de la segunda división como es el caso de Deportes Colchagua. Y hubo uno que por ahí se mostró bien en el día de hoy y se le abrió el arco claramente. Ya Félix nos va a entregar detalles de lo que fue la actuación del equipo rojinegro.
17: Porque tal como lo dice Oscar, muchos criticamos a lo que ha hecho la campaña. Bueno, en realidad fue pésimo lo que ha hecho Rangers en la primera parte, y uno de los jugadores que no ha cumplido era José Tomás Herrera, que no podía marcar goles, y en esta oportunidad Oscar se matriculó con un doblete, José Tomás, y además el otro que está siendo criticado es Gary Moya, y marcó, así que 3-1 fue el triunfo de Rangers de Talca.
16: Sí, apuntemos que le viene bien ese escenario de la segunda división a José Tomás Herrera, porque él venía precedente y con el cartel de haber sido artillero de General Velázquez en esta competencia, precisamente en la segunda división, anotando 17 goles en la última temporada. Ojo, que si él está buscando nuevos horizontes, pudiese haber generado cierto grado de interés en la gente de Deportes Colchagua, Félix, el haber anotado 2 goles con la camiseta de Rangers de Talca.
17: En este partido amistoso, luego de lo que fue la intertemporada, días de exigencia, dobles turnos, de todo un poco tuvo esta intertemporada encabezada por el técnico Ivo Basay. 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
16: Y de esta manera Rangers está completando su primera semana de trabajo de intertemporada, después de haber disputado su último partido como local el pasado sábado en el Bicentenario Iván Azócar Bernales, en la fecha 15 en la Liga de Ascenso, cayendo frente al conjunto de Deportes Santa Cruz por la cuenta mínima. Ya está completando esta primera semana, esta semana de intertemporada, concentración total en el complejo deportivo Flor del Llano, y con este amistoso que hoy a puerta cerrada le ha ganado a Deportes Colchagua, equipo de la segunda división, por 3-1, con un doblete de José Tomás Herrera y una anotación de Gary Moya para reinsertarse en la competencia el próximo sábado 20 de junio, a contar de las 6 de la tarde aquí en Talca, enfrentando a Deportes a la UD Conce, en el marco de la tercera fecha, grupo F de la Copa Chile.
17: 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Así que en esta edición del Gigante, Oscar, además tenemos un invitado especial para esta jornada, para poder conversar un ratito de lo que ha sido esta intertemporada, del partido amistoso, amistoso, de los fichajes, en qué etapa está Rangers, y para eso saludamos al gerente deportivo, al director deportivo, Fabián Marzuca. Agradecido, Fabián, por recibir el llamado de Gigante Deportivo, y cuéntenos un poquito, entremos a la cancha de inmediato. ¿Qué le pareció ese partido amistoso que nosotros estábamos analizando? Cuéntenos un poquito de lo que fue esta brega contra el cuadro de Colchagua. ¿Cómo le va? Buenas tardes.
18: Muy buenas tardes, Julio. Primero, muchas gracias por la posibilidad de poder hablar. La idea, como lo habíamos comentado con todos los medios, era poder tener una relación directa también con los medios y poder, bueno, ir informando, ir conociendo los procesos deportivos del club, para que ustedes también puedan informando a toda la gente y todos los hinchas que siguen los medios que están cerca del club. Así que muchas gracias por eso.
19: Sí, Fabián,
18: el partido, justo, hablemos de sí, fútbol.
17: Justo, eso.
18: Hablemos de fútbol. Fue un partido, bueno, tuvimos una intertemporada bien buena, en donde el club pudo hacer un par de actividades grupales en búsqueda también de concientizar y también buscar una vuelta a la situación actual de la primera rueda. Y lógicamente que el entrenador, pues, creo que por primera vez el entrenador Ivo ha tenido tiempo de poder, como se dice en buen chileno, echar mano a la parte deportiva, tener el tiempo y la tranquilidad de poder evaluar otro tipo de situaciones. Él llegó a una situación muy, muy, muy urgente de presentar un partido rápidamente y después jugar otro partido de mucha presión rápidamente, y este tiempo le ha podido dar algún tipo de información y obviamente ir evaluando posibilidad. Entonces hoy día tuvimos para el cierre de esta intertemporada un partido con Deportes Colchagua, como bien ustedes decían, que se jugó en tres tiempos de 30 minutos y se ganó 3-1, y que en el primer tiempo participaron jugadores que habían tenido mayor carga durante el año, que habían tenido más participación, y en los últimos dos tiempos jugadores que no habían tenido tantas posibilidades de jugar. Y que eso obviamente era una muy buena evaluación para el entrenador, para que pueda haber posibilidad y a los jugadores que a lo mejor no haya tenido tanto tiempo de conocer competitivamente. Así que fue un buen cierre de semana y obviamente un buen feedback para lo que pueda venir ahora en lo que es Copa Chile.
19: Sí, junto con saludarlo, Fabián Oscar Castillo por acá. Entremos a la otra materia ahora, la que tiene que ver con las gestiones para la conformación del plantel de cara a la segunda rueda. Sí. Le quiero preguntar, más que nombre, más que posiciones, como una primera interrogante respecto a que Rangers parte igual que todos los clubes con la opción de incorporar tres nuevos elementos. Se presenta la opción de un cuarto con la situación de Javier Araya, y también preguntarle si eso está absolutamente oficializado y se podría seguir aumentando o no, o hasta qué cantidad se va a llegar en materia de incorporaciones para la segunda rueda del campeonato.
18: Bien, como usted dice, don Oscar, el tema de reglamentario, o sea, totalmente administrativo, este mercado te permite reforzar inicialmente tres refuerzos, de los cuales uno ya es Iván Rosa. O sea, él es contemplado dentro de los tres refuerzos, o sea, oficialmente tenemos dos refuerzos más dentro de la primera brecha de mercado. Posteriormente a eso está, como dice usted bien, Javier Araya, que ya fueron presentados sus papeles de deshabilitación por la situación médica de él, inhabilitante para jugar durante el tiempo determinado que permite reemplazarlo como jugador dentro de la planilla de juego. Yeah. Y eso permitiría un cuarto cupo dentro del
19: proceso. ¿Respuesta de eso está, Araya?
18: Sí, eso está en el proceso, hoy día ya está en la comisión médica. Tendríamos que tener respuesta entre el día hoy y yo creo a más tardar lunes. Bien. Oficialmente, pero debería estar muy avanzado para un punto positivo. Okay. O sea, deberíamos estar poder contando el cuarto cubo, pero oficialmente, concretamente, hoy no tenemos todavía la respuesta oficialmente. Bien. Bien, eso lo está viendo directorio con la NFP directamente.
19: ¿Y de ahí más?
18: Y de ahí, bueno, reglamentariamente hay posibilidades que te hable el mercado. Hoy día no tenemos nada más concreto de poder habilitar otro punto, pero sí hay posibilidades de devolución de préstamo y también de jugador transferido a primera división. Yeah. Eso reglamentariamente. O sea, si hay un jugador de Rangers que es de interés de un equipo de primera división y esa transferencia temporal o definitiva se concreta, podría abrir un cupo más. Mm. O si hay un jugador de préstamo de un club y se define que el club de origen, es decir, el club que nos presta ese jugador, pide de forma anticipada el término del préstamo, eso podría abrir también un cupo más. Pero sobre esas situaciones no hay nada concreto.
19: No hay nada concreto, pero sí hay algo ahí desarrollándose.
18: sí se podrían abrir esas posibilidades. O sea, nosotros por lo menos como club sí estaríamos abiertos a poder estudiar algún tipo de eso o poder avanzar. Pero obviamente esto también depende mucho de los clubes de primera división. O sea, que exista el interés de un club de primera división en uno de los dos casos.
19: Ok.
17: Fabián, bueno, es claro que en esta época hay harto rumor, trascendido, pero quería preguntarle, más allá de los jugadores que van a llegar, si nos podría descartar, porque hay una danza, por ejemplo, Ramiro González se habla, ¿era tan así eso?
18: No era tan así. No sé cómo llegó ese nombre del club, por lo menos, no por un interés nuestro, sino tampoco por un interés del jugador, por lo que entiendo.
17: ¿Y Guanchope Ávila?
18: No, Guanchope Ávila tampoco está dentro de las posibilidades nuestras, por lo menos inicialmente, hoy día no estamos avanzando con esos nombres.
17: ¿Y ahí cuándo podríamos tener novedades con el tema de refuerzo? Usted sabe que lo que más pregunta el hincha es eso.
18: No, y yo estoy, y por eso también tengo el interés de conversar con usted y con otros medios sobre esto, porque quiero también mantener informada a la ciudad. Si acá es importante que la ciudad nos siga apoyando como nos ha apoyado todo este año, y para eso también tenemos que dar puntos de positivos, de esperanza y de mejora a lo que fue la primera rueda, y eso obviamente tiene una relación directa con los refuerzos. O sea, eso estamos trabajando muy seriamente y 24/7, como se dice, por conseguir las mejores opciones. Pero también creo que la gente entiende y que los medios entiendan que este mercado es muy complejo, porque primero, nosotros tenemos dos posibilidades de incorporar primero extranjeros. Bien, o sea, tenemos dos cupos extranjeros que pueden venir al club. ¿Qué pasa con los extranjeros? Que los extranjeros están jugando en otras ligas, en ligas que nos interesan. Por ejemplo, como la primera B Nacional, jugadores que hemos seguido primera B Nacional, jugadores que están en primera edición, que a lo mejor terminaron la primera rueda, que hoy día están en un proceso de intertemporada, pero que hay que convencer de venir a Rangers. Es la situación actual de Rangers. Equipos de otros mercados que también están en competencia. Entonces, hay un tiempo que nosotros tenemos la urgencia y el apuro de poder asumir lo antes posible los refuerzos, pero hay un tema también que tiene que ver con que tienen que terminar el proceso de primera rueda también en otras competencias. Entonces, eso obviamente hace que, a pesar de que nosotros podamos tener algún nombre de interés y a lo mejor un preacuerdo o saber que las condiciones que el jugador necesite nosotros podemos llegar a un punto, hay un tema de tiempo que no controlamos nosotros. Eso es como un punto, y por eso yo creo que se ha demorado mucho a lo mejor poder incorporar nombres extranjeros. Bien, así como decir, ¿por qué los extranjeros no han llegado? Porque los extranjeros están jugando. Esa es la pregunta. Y nosotros no estamos dispuestos, y uno de los puntos que no hemos puesto como club es no estamos dispuestos a traer jugadores que no tengan ritmo competitivo. O sea, no sacar un jugador de retiro o un jugador que no tenga algún tipo de participación relativamente importante en un club, no va a ser una opción en Ranger, bien, porque entendemos la sensibilidad y la necesidad urgente de sumar jerarquía y jugar rendimiento. ¿Se entiende? Entonces, desde ese punto, nosotros creemos que ya la próxima semana podríamos tener a lo mejor avances y a lo mejor es muy cerca de poder dar nombre y concretar posibilidades, por lo menos extranjeras. Y eso después abriría posibilidades nacionales. Que es con lo que me preguntaba don Oscar, que tiene que ver con tema de cuántas personas podemos habilitar o deshabilitar o concretar ese tipo de opciones que nos permite abrir más cupos, y que todo eso van a ser obviamente jugadores nacionales.
17: Fabián, y bueno, hablamos de los que podrían llegar. ¿Hay opciones de que algún jugador pueda salir de Rangers? Se habló de José Tomás Herrera, que podía ir a algún equipo de la segunda división profesional, que el Rayo Ibáñez podía emigrar. ¿Qué va a pasar con José Navarrete? ¿Continuará acá en Rangers? Algunas interrogantes que nos consulten.
18: Perdóneme, me atoré. sí, primero, a ver, lo de Ignacio Ibáñez, por lo menos nosotros oficialmente como club no tenemos una oferta formal con el jugador, con algún interés de primera edición de un jugador. Y hoy día también es un jugador que hoy día está siendo considerado dentro de los jugadores principales de la primera rueda. Entonces, por lo menos no cierro una posibilidad con Ignacio ni con ningún jugador del plantel, pero oficialmente no hay ninguna oferta concreta de salir a primera división. Bien, o sea, eso es como lo oficial que te podría decir sobre lo del Nacho. Después me comentaste de José Tomás Herrera. José Tomás Herrera es cierto que tiene intereses de clubes de segunda profesional, de muchos clubes de segunda profesional, pero el jugador está entrenando con dedicación acá. Él no ha transmitido querer irse del club inmediatamente. No significa que no pueda ser una opción dentro de la próxima semana, eso es flexible. Pero la interrogante actual es que hoy día José es jugador del plantel y hoy día hizo dos goles en el entrenamiento y sigue siendo parte del plantel profesional. Bien. Y el tercer punto de José Navarrete va a seguir siendo jugador de nuestro plantel. No va a ser desvinculado por la situación que, principalmente por la situación que pasó el fin de semana. José fue sentado en la oficina nuestra por medio del club y se le hizo entender y se le dejó súper claro que los actos reactivos que tuvo él fuera del por qué y los motivos de por qué fueron y que los podemos entender, pero que sus actos reactivos no son los que nosotros queremos alineados al club, y eso le quedó súper claro. Él también está súper arrepentido de la situación. Quería pedir disculpas y está dispuesto a pedir disculpas ante esta eventualidad. O sea, se sentía muy avergonzado por lo que acaba de realizar, pero fue una decisión en conjunto de decir, ¿sabes qué? Tú dedícate a hacer lo que tienes que hacer, ya dejemos de sacar comunicados y situaciones que no tienen que ver solamente con lo extradeportivo, queremos enfocarnos en lo deportivo, enfócate en lo deportivo y responde dentro de la cancha, o sea, rinde. Eso es lo que necesitamos para la segunda rueda y eso es lo que realmente la gente yo creo que tiene que esperar, que si te toca en la segunda rueda jugar, rindas y nos ayudes a ganar. Y si esta situación es preguntada, yo voy a transmitir directamente que tú estás arrepentido porque es así y que hay que pedir disculpas y que en algún momento a lo mejor lo vas a hacer, pero la mejor disculpa que tú puedes pedir es respondiendo en la cancha. Entonces hoy día creo que nosotros queremos también empezar a mirar, Félix y don Oscar, y a todos los hinchas que nos están escuchando, de verdad creo que tenemos que empezar a mirar la esperanza de revertir esta situación, trabajar en función a revertir esta situación, porque Rangers es un club muy grande para estar acá y tenemos que trabajar y tener todas las fuerzas unidas para poder sacar esta situación adelante, revertir como primera instancia, no descender y poder proyectar un 2026 en mejores condiciones. Entonces nuestro foco está realmente puesto ahí y en dejar de tener algún tipo de situación extradeportiva que ya no queremos tener más.
19: Fabián, ¿cuál es la planificación a partir de haber cerrado hoy con este amistoso frente a Deportes Colchagua, pensando que el próximo sábado tienen un compromiso en el marco de la Copa Chile jugando frente a la U de Conce acá en Talca? ¿Cómo se vienen los próximos días a partir, por ejemplo, de mañana sábado?
18: Mira, la planificación que programaron nuestro cuerpo técnico, se liberaron los jugadores después de la intertemporada hoy día hasta el día lunes. El día lunes nos reencontramos todos con entrenamiento para la preparación del día sábado, como dice usted. O sea, entrenaremos de lunes a viernes hasta el día del partido y el fin de semana están en libertad para poder estar con su familia y un pequeño descanso después de esta intertemporada tan intensa que se realizó.
19: ¿Qué mirada le va a dar Ivo y usted también a los partidos de Copa Chile?
18: Perdone, ¿cómo no le escuché?
19: ¿Qué mirada le van a dar a los partidos de la Copa Chile, tanto usted como el propio técnico?
18: Sí, lo primero es que tenemos que tener una mirada competitiva. O sea, creo que Rangers por historia y por institución siempre tiene que salir a la cancha a ganar e intentar competir. Lógicamente también estos procesos te permiten evaluar jugadores. Probablemente iba a tener también inquietudes sobre algunos jugadores que no han tenido tanta participación y que va a querer ver. Reglamentariamente también hay dos sub-21 y dos sub-18 que tienen que estar citados y que entre ellos tienen que cumplir 135 minutos, entonces también va a haber oportunidad de ver jugadores jóvenes que a lo mejor no han tenido participación durante el torneo o mucha participación durante el torneo. Entonces creo que es un proceso que sí o sí tenemos que competir, porque tenemos que tener ese espíritu competitivo de querer ganar y de representar a nuestra institución de la mejor forma, pero también es un proceso de evaluar a lo mejor jugadores o en algunas posiciones que probablemente no han tenido tanta participación, para ver qué nos pueden entregar en la segunda rueda, que es el verdadero o el mayor foco que tenemos, lógicamente, que es revertir la situación deportiva.
17: Fabián, y lo último, agradeciéndole el tiempo en esta conversación con el gigante deportivo. ¿Cómo, Fabián? Bien.
19: Agradecerlo a todos.
17: Ah, no, está bien.
18: También por este espacio.
17: Sí, y lo que le quería preguntar en la última interrogante es de los lesionados. ¿Qué pasa con Labrín, Méndez, que primero se hablaban 3 meses, 4 meses, pero pasan los meses, pasan las semanas y aún no hay claridad?
18: No, lo de Méndez, yo no me podría hacer cargo de lo que fue los tiempos que a lo mejor expusieron de Méndez antes de mi llegada. O sea, Méndez tuvo un corte de ligamento cruzado y un corte de ligamento cruzado son 6 meses, mínimo. O sea, ese es el tiempo que debería tener. Eso va a depender siempre de la evaluación del

0: posición de cada persona y cómo evoluciona su cuerpo. Es algo incontrolable, pero los plazos van a estar ahí.
1: ¿Se salva Runge?
0: Los dos deberían poder volver a jugar pronto, relativamente pronto, van a poder jugar la segunda rueda. O algunos partidos, por lo menos, la segunda rueda.
1: Junto con despedirlo, agradecer su gentileza. ¿Se salva Rangers?
0: Lo salvamos.
2: Okay. Esa es la actitud positiva del director deportivo, el gerente deportivo Fabián Marzuca, quien dialoga con el gigante deportivo. Más de 31 años en la cancha, siguiendo la huella del Piucano. Así que estaremos ahí en contacto, Fabián. Que sean buenas semanas, y lo único que quiere el hincha, que ha seguido a la escuadra talquina por todos los escenarios del país, es que este equipo pueda mantener la categoría. Así que ahí estaremos en contacto y agradecido, Fabián.
0: Agradecido a usted, y sobre todo aprovechar el medio para agradecer a la gente y que nos sigan apoyando. Sé que ha sido duro, han estado a la altura, y nosotros vamos a empezar a responder la segunda rueda. Así que vamos adelante. Un abrazo.
2: Saludos, abrazos para Fabián Marzuca, que dialogó con el gigante deportivo. 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En el gigante nos indica la hora 14:25. Luego de la conversación con Fabián Marzuca, seguimos analizando todo lo que tuvo que ver con el amistoso, los fichajes y lo que usted quiere saber a la vuelta. Así que ya seguimos con más Gigante Deportivo.
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10: Vocería oficial del Gigante, o de Rengue, mejor dicho, su gerente deportivo Fabián Marzuga, a través de los micrófonos del Gigante. Situación reglamentaria oficial de incorporaciones de cara a la segunda rueda del campeonato. Cupo habilitado por la NFP, 3 incorporaciones. Rangers está gestionando una cuarta incorporación, para lo cual se produjo la deshabilitación y presentación de antecedentes médicos del canterano Javier Araya. Antecedentes que ya están en la comisión médica de la NFP en evaluación y, según ha trascendido, vendría con una respuesta positiva, la cual aún no se origina. Si entre lunes y martes o en el día de hoy y durante el fin de semana se va a tener esa información. De ratificarse aquello, aumentaría a 4 los cupos disponibles para la segunda rueda del campeonato, de los cuales ya está uno tomado con el volante mixto ex Deportes Antofagasta, Iván Rosa. Pueden haber nuevas opciones de una quinta habilitación o de una quinta incorporación que tiene dos aristas. Una, que a Rengue le llegue alguna oferta que, según Fabián Marzuga, hasta el día de hoy no ha aparecido de manera oficial, por contar en un equipo de la primera división por el Rayo Ignacio Ibáñez. Y la otra arista que tiene que ver con una nueva habilitación adicional.
11: Podrían ser 6 con lo que tú dices.
10: Sí, tiene que ver con la devolución de un futbolista que se encuentra a préstamo en Rengues y que su club de origen lo solicite formalmente de retorno, que dé por terminado la sesión del préstamo. eso también te posibilita.
11: ¿Matías Cortés o Diego Plaza? Y ahí entraría lo de Matías Cortés, porque no le gustaría el hueso Diego Basay, pero Rangers tendría que hacerse cargo del sueldo del jugador de aquí a fin de año.
10: Claro, o sea,
11: para poder habilitar ese sexto cupo o quinto, de acuerdo, sí, a lo que pasó, lo que sea.
10: Son tres, sí, son casi cuatro, y yo creo que se va a dar el quinto por una de las dos aristas. Claro. Más me inclino, te lo decía durante la pausa, más me inclino por la devolución de un préstamo. Y derechamente me parece que la opción de devolución de préstamo va a pasar por Matías Cortés, que retorne a Deportes La Serena. Y entonces ahí Rangers tendría una quinta incorporación. No sé si se va a dar lo de el Rayo Báñez partiendo algún equipo de primera división, pero sí tengo la certeza, Félix, de que sí va a ocurrir lo de la devolución de préstamo.
11: Y en eso están trabajando en Rangers, y por eso queríamos escuchar la palabra de Fabián Marzuca para que nos entregara todos los últimos antecedentes. 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Ya vamos al tablón en virtual. Calma, muchachos. Ya daremos a conocer su pálpito, su testimonio, su opinión. 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
10: Y también el gerente deportivo de Rangers, Fabián Marzuca, ha descartado absolutamente una eventual posible llegada de Ramiro González, un defensa central argentino nacionalizado chileno que se encuentra militando en Everton de Viña del Mar. Ha descartado también absolutamente alguna opción de Huanchope Ávila, el delantero argentino. Ha descartado la partida de José Navarrete, con quien dijo se sostuvo una reunión ahí feito, cara a cara, en las instalaciones de la concentración de Rangers, analizando y abordando su temática. El futbolista continúa. Dice no tener tampoco muchas señales de la partida de José Tomás Herrera del equipo rojinegro. Señaló que están mirando al mercado de la primera B nacional argentina y también a la primera división del fútbol argentino. Señala de que los dos cupos oficialmente en el día de hoy disponibles, porque ya fue tomado uno de los tres con Iván Rosa, serán extranjeros. Y el resto de los cupos adicionales, sea un cuarto, una vez que se sentencie la situación de Javier Araya, sea un quinto, con la posibilidad de la devolución de un préstamo, serán elementos nacionales, ha señalado precisamente Fabián Marzuca, el gerente deportivo en Rangers, que además ratificó que a partir de hoy, al mediodía, una vez terminado este amistoso, hay liberación del plantel de Rangers por la tarde de hoy viernes, sábado y domingo, y retoma los entrenamientos el próximo lunes.
11: Ya pensando en lo que va a ser la competencia copera de la Copa Chile. Nos vamos al tablón virtual. Juan López dice, estos personajes a uno le toman el peso al caso Rangers. Despierten, esto es prioridad, nos vamos del profesionalismo. Don Edmundo Apablaza dice, saludos a todos los panelistas del programa, se escucha muy bien en Concepción. Un gran saludo al profesor, que siempre ahí está atento a lo que pasa con Rangers. Héctor Manuel Pozo, hagan un esfuerzo los dirigentes y traigan de primer nivel los refuerzos, no lo que bota la ola. Yo creo que de eso va a depender mucho, de la continuidad o no Rangers en esta categoría, de los fichajes que lleguen a esta parte tan importante del torneo.
10: No traeremos jugadores sin ritmo competitivo, afirmó Marzuca en el primer bloque del Gigante.
11: Juan Meléndez dice, bien Marzuca, ese es el optimismo, no puros dardos de mala leche, apoyar es el lema. Rodrigo Orellana, hola señores comentaristas, hay que dejar atrás lo hecho, lo sucedido y reforzar el plantel. Saludo para él. Juan Lara, saludo don Juan, dice, hola Chinito, hola Félix, me parece bien lo que dice el dirigente en estos momentos, se necesita mucha unidad y mucho trabajo. Juan Carlos, buen discurso de Marzuca, pero se debe transformar en buenas acciones y buenos resultados. Juan Carlos Martínez, ¿por qué no le piden el favor a un equipo de primera que se lleve a Gary Moya? Ustedes le siguen pagando el sueldo acá en Rangers. Es lo que decíamos, las opciones que se dan es que Matías Cortés, por ejemplo, vaya, pero Rangers tiene que pagarle el sueldo. Y ahí tendría que ocurrir lo mismo, que algún equipo de primera división se interese en alguno de los integrantes de esta plantilla.
10: Sí, y ahora lo otro, Félix, es lo siguiente, que se pueden aumentar los cupos, las posibilidades de traer fichajes, pero eso depende también si Rangers logra materializar nuevas incorporaciones, porque hasta el momento ha sido bastante complejo el mercado.
11: Sí, lo ratificaba ahí Marzuca. Pedretti Acuña pregunta si hizo dos goles José Tomás Herrera. Así es, se fue 3-1 el triunfo de Rangers sobre el equipo de Colchagua, partido amistoso disputado ahí en Flor del Llano, con 3 tiempos de 30 minutos. Héctor Manuel Pozo, Felipe Alberto Méndez nos saluda, Jesús Sancle nos dice que cuánto están Labrini y Méndez, y ahí nosotros le preguntamos, de igual manera responde, así que aún le queda a los 12 jugadores.
10: Dijo que Labrín sería a fines de agosto, primeros días de septiembre, y lo de Méndez dijo un mes más de lo de Labrín. Lo que él calcula en este momento, porque también consignó Marzuga de que esto es inestable, puede ser más o puede ser menos.
11: Imagínate, le abrían 2 meses más y 3, sí, por lo menos.
10: El campeonato parte recién el 19-20 de julio, o sea, podría estar para cuarta y quinta fecha, dijo Marzuga.
11: La señora Lidia Garrido nos saluda, saludos gigantes deportivos, vamos Rangers a levantar cabeza y a mover luego para tener los jugadores, Juan Carlos, Miguel Olivares. La señora Teresa Carreño dice que jugaron a puertas cerradas, claro, José Díaz nos saludan, a todos les mandamos un gran saludo a esta hora de la tarde por estar ahí escuchando e informándose con nosotros. 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
10: Apuntemos de que para Copa Chile manejamos la información en el gigante de que los fichajes que vayan incorporando los clubes pueden jugar en esta fase de la Copa Chile. Lo otro es que las convocatorias aumentan de 18 a 20 futbolistas por partido. Es decir, está la opción de llevar 9 hombres en la alternativa. Tercero, de que dentro de la nómina de los 20 citados deben aparecer mínimo 2 jugadores chilenos nacidos a partir del 1 de enero del año 2005, es decir, de la categoría sub-21, y 2 jugadores chilenos nacidos a partir del 1 de enero del año 2007, vale decir, de la categoría sub-19, y que en algún momento del partido deben coincidir en cancha 2 elementos nacidos en el año 2005, es decir, sub-21, y deben sumar en conjunto 130 minutos del total del partido. Así que esas son algunas consideraciones. En Copa Chile, Rangers, frente a Curicó Unido, utilizó como titulares a Pablo Mora y a Tomás Gómez, y llevó dentro de la nómina de los 20 citados a Martín Rosales y a Darío Silva. Eso es lo que utilizó para ambos duelos de Copa Chile para cumplir con lo que te exigen las bases de este campeonato, Félix, que se va a reanudar el próximo sábado cuando Rangers se enfrenta aquí en Talca a la Universidad de Conce.
11: Y recordar que terminó la intertemporada, el proceso de concentración que duró 5 días allá en Flor del Llano. Todo terminó con este partido amistoso. ¿Cuál fue el resultado? 3-1 en favor del equipo talquino. 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En esta edición del Gigante Deportivo de esta jornada de día 12 de junio del 2026.
10: Y también tiene actividad hoy el fútbol formativo de Rangers. Digamos que la categoría juvenil del fútbol femenino va a jugar un playoff por los octavos de final de esta competencia, enfrentando hoy viernes a contar de las 16 horas en la cancha 4 del Huachipato Calde Talcahuano al equipo local de Huachipato. En tanto que por el ascenso femenino, en un ratito más, ya quedan minutos, por la fecha 14 en Pichidegua, estadio municipal, desde las 3 de la tarde, fecha 14 del ascenso femenino, Rangers va a enfrentar al local Deporte Santa Cruz.
11: A esta hora saludamos a Alan Vázquez Poblete, que está en San Javier escuchando. Mauro 80 igual nos manda saludos. Rubén Tapi dice buenas tardes, que Rangers juegue Copa Chile con suplentes y canteranos. No se vaya a lesionar algún titular. Raúl Faúndez dice, vamos mi querido Rangerito, vamos con todo, es posible, siempre fe. Rodrigo Orellana, esperando que los dirigentes regulen las entradas y bajen su valor por los hechos acontecidos. Una pésima campaña. Juan López nos manda saludos, Cristian Ricci nos comenta de que está en Rancagua, buen programa, dice saludos, nos vamos al barrio norte de Talca, allá está el Pato Rodríguez, nos dice buenas tardes Félix y al panel del gigante, saludos y vayan por Caroca, dice, si nadie quiere venir, Caroca está ahí presto para colocarse la rojinegra. Cristian Quinteros igual tiene problemas con los laterales, por lo que hablamos de Matías Cortés. Y le ha costado encontrar, porque incluso terminó jugando a Renato Valenzuela como lateral por derecha, siendo que tiene a José Navarrete y Kevin Vázquez por esa zona.
10: Sí, con perfil cambiado también Kevin Vázquez, que aparece
11: al lado izquierdo.
10: Siendo
11: que tiene a Matías Cortés y a Agustín Mora, pero de acuerdo a lo que hemos dialogado, hemos conversado en la interna con el Hueso Basay, lo que hablaba ahí en Calama, lo que me decía que a Mora le gustaba un poquito más en la vocación ofensiva, no tanto como lateral, era lo que hacía en la proyección, de hecho en su mejor momento en la proyección Agustín Mora transitaba de tres cuartos de cancha hacia arriba, no como defensor. Juan Meléndez nos manda saludos, Rodrigo Orellana, Juan Lara, así que muchos mensajes chinitos hasta ahora.
10: Sí, antes de irnos a la pausa en el gigante, en Amiga y Mágica, Pildorita Internacional, Copa del Mundo, México, Canadá y Estados Unidos 2026. Ayer se disputaron los dos primeros partidos del Grupo A. México local le ganó por 2-0 a Sudáfrica, en tanto que por la noche Corea del Sur derrotó a República Checa por 2-1. Hoy es el turno del Grupo B. A las 15:00, Canadá contra Bosnia, en un ratito más, y a las 21:09 debuta el primer sudamericano. Paraguay enfrenta al local Estados Unidos. Ambos partidos de hoy, 15:21, serán emitidos por televisión abierta, Chilevisión.
11: Así que estamos en modo mundial, la cita planetaria, pero con la roja, linda y querida, solamente mirando por la TV. Así que esperemos que tener revancha para en un próximo mundial estar presente. 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En el gigante nos indica la hora, 14:50. Vayan dejando más comentarios porque a la vuelta vamos a seguir leyendo su opinión y además analizando lo que ocurre con Rangers y el presente del cuadro piducano.
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8: Hace casi una semana, el día sábado, contra el equipo de Santa Cruz, Ivo Basay mandó a la cancha a Cristian Campetrini, Renato Valenzuela, Sebastián Acuña, Claudio Cervetti, Kevin Vázquez, Alonso Rodríguez, Alejandro Márquez, Manuel Vicuña, Ignacio Ibáñez, Cristóbal Muñoz y Damián González. ¿Cuál fue el once que saltó hoy en el amistoso frente a Deportes Colchagua? ¿Hubo variantes, Félix?
9: Solamente una variante. Sí, le quiere dar continuidad al equipo Ivo Basay. ¿Por qué? Porque utilizó en este partido con Colchagua, o sea, los que ingresaron desde el primer minuto.
8: Tres tiempos de 30 minutos.
9: Claro, porque luego hicieron una serie de modificaciones. Están
8: cambiando, de hecho, casi todo el equipo.
9: Todo el equipo, sí. Y el equipo que utilizó el técnico fue con Cristian Campestrini en el arco, con Renato Valenzuela, Claudio Cervetti, Sebastián Acuña y Kevin Vázquez. Otra vez con perfil cambiado. Ya. En el medio campo, Alejandro Márquez, Alonso Rodríguez e Iván Rosas.
8: Ya.
9: Hasta el momento, la única incorporación. Lo utilizó como titiritero, como enlace, como el conductor de este equipo. Y arriba, lo que tú ya señalabas, el Rayo Ibáñez, también el Bala González y Cristóbal Muñoz. Luego ingresó José Tomás Herrera, Tomás Gómez, Agustín Mora, Manuel Vicuña, José Navarrete, Pablo Joaquín Mora en el segundo tiempo, y de hecho ahí fue cuando marcó José Tomás Herrera.
8: Y Gary Moya también.
9: Y Gary Moya.
8: Sí. Necesariamente dentro de este once van a tener que haber dos muchachos de la cantera, que ya decíamos, frente a Curicó Unido fueron Pablo Mora y Tomás Gómez, porque hay que hacer coincidir en algún momento en la cancha dos elementos sub-21 que cumplan entre ellos 130 minutos de fútbol, y llevar otros dos al banco, que en Copa Chile frente a Curicó Unido, ya lo decíamos, fueron Martín Rosales y el chico Silva, ¿no?
9: Sí, Darío Silva.
8: Darío Silva.
9: Y ahora en esta formación solamente está Renato Valenzuela para
8: poder, claro,
9: cumplir.
8: Sí.
9: Pero ojo que acá lo que quiere el técnico es apostar, o estos preparativos son para el torneo. La Copa Chile van a jugar elementos que no han tenido regularidad en la competencia y además jugadores jóvenes.
8: Ya, importante y claro era tener ese parámetro, que de acuerdo a la última formación oficial contra Santa Cruz, al 11 que inició hoy los tres tiempos de 30 minutos contra Deportes Colchagua, hubo una sola variante, que es la salida de Manuel Vicuña y el ingreso como volante de enlace de Iván Rosa, dando cierta continuidad a los elegidos por Ivo Basay y Jatibovich.
9: 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Alesán hace la pega, contacto al 942-341-392 en este gigante, terminando, rematando la semana, pero recordar que este día sábado nuevamente tenemos gigante y todos los días a las 8, a las 14 horas, o de lo contrario, vaya al gigantedeportivo.cl con todas las novedades de Rangers y el deporte en general.
8: ¿Y qué tenemos de fútbol este fin de semana? Tenemos la última fecha, la primera rueda, fecha 15 de la Liga de Primera, que arranca esta noche a las 20 horas con Audax Italiano y Deportes La Serena en el Estadio Bicentenario de la Florida. Será arbitraje de don Miguel Araos. Digamos que Colo Colo es el líder con 33 puntos y los dos últimos son Conce y La Calera con 11. Si el campeonato hubiese terminado, ambos estarían perdiendo la categoría. Vamos a tener cuatro partidos el sábado a las 12:30, Coquimbo con O'Higgins. Será arbitraje de Matías Riquelme. A las 15 horas Everton Palestino, dirige José Cabero. A las 5:30 el sábado Colo Colo en la Ruca del Monumental juega el líder, recibiendo a Cobresal, arbitraje de don Diego Flores Seguel, el gendarme. A las 20 horas del sábado, Ñublense Huachipato, dirige Gastón Filit. Después el domingo, tres partidos, 12:30, Conce con Limache, Fernando Béjar. El domingo a las 3 de la tarde, La Calera, Universidad de Chile, arbitraje de Franco Jiménez, La Calera en zona de descenso. Y el domingo a las 5:30, Católica recibe en el Claro Arena a la U de Conce, será arbitraje de Héctor Jona. Por la segunda división tenemos un partido pendiente el domingo a las 4 de la tarde, por la fecha 2, 16 horas, Linares con Lota. Por la tercera A, fecha 10, mañana sábado a las 4, Constitución Unido, el Enrique Don Miller, contra Atlético Oriente de Barnechea. Y por la tercera B, el día sábado a las 4, de visita, Grupo Sur, Conchalí recibe a Buenos Aires de Parral. El super líder de la tercera división B, el equipo parralino, tiene una derrota y 8 victorias consecutivas de la mano del Conavarro y con Paulo Garcés, bajo los tres tubos del equipo de Buenos Aires de Parral.
9: Y nos vamos al tablón en virtual porque Humberto Rivero dice Gary Moya con Rosas Márquez, Rodríguez, Plaza, Gómez, que van a ser alternativas ahí en la parte media. Héctor Castro Saavedra dice, vamos Ranger, yo creo que nos salvamos de esta. Saludos. La señora Lidia Garrido dice, Gary Moya tiene talento, pero su desorden y tontera lo nublan. Y ahí le responde Juan Carlos que es verdad. Así que el agradecimiento a don Raúl Faúndez, a Rodrigo Arellana, a todos los que a esta hora están escuchándonos en la plataforma de Facebook.
8: Ahí está entonces la información con Félix Ruiz, que tiene que ver con la formación de Rangers utilizada hoy desde el minuto uno en este partido que era tan amistoso frente a Deportes Colchagua. ¿Por qué jugó Colchagua? Porque hay receso también este fin de semana en la competencia de la segunda división. Es el sur líder del grupo sur, le decía, el puntero es Provincial Osorno con 19 unidades, segundo está Deportes Colchagua con 18, tercero está Linares con 10, pero ya tiene una primera sentencia, primera sala del tribunal, que pierde 3 puntos el equipo del Maule Sur. Los dos equipos del Maule perdiendo puntos, ¿sabes? Curicó Unido, inminente pérdida de 3 puntos en la Liga de Ascenso por incumplimiento del minutaje sub-20, sub-21 al término de la primera rueda, y Linares Unido, o Deportes Linares, perdiendo puntos también en la segunda división por una cotización pagada fuera de plazo en el mes de marzo. Por lo tanto, dos equipos del Maule en distintas categorías perdiendo puntos prácticamente por un tema de carácter administrativo. Nosotros no perdemos puntos, pero bueno, perdemos en la cancha con un rendimiento paupérrimo en esta primera rueda de la Liga de Ascenso, don Félix.
9: Y eso es con la información de Rangers de Talca. Y ahora nos vamos al básquetbol.
8: A la naranja.
9: A la naranjita, a la cítrica, porque tan importante es poder dar a conocer de lo que está pasando con los equipos talquinos, como por ejemplo con Truenos, con el Lorito, que tendrá que jugar el playoff, el partido número 2 contra Huachipato, este domingo 14 de junio, 18 horas, en el gimnasio regional Manuel Herrera Blanco. Así que invitación a toda la comunidad a apoyar al equipo talquino, a Truenos de Talca. Las entradas son a 3 luquitas para los adultos, los niños pagan 2.000, pero además está la promo 2 por 5.000, así que apoyar al Lorito este día domingo 14 de junio. Ya para vivir la previa, vamos a comunicarnos con un referente del equipo de Truenos, que no estuvo en el partido 1 como es el caso de Nick Morales. ¿Cómo estás, Nick? Te saluda el Gigante Deportivo y cuéntanos un poquito de lo que les dejó el primer encuentro y las aspiraciones que tienen ahora en el partido 2 que se juega acá en casa. ¿Cómo te va, Nick?
10: Hola, buenas tardes, Félix, y a todos los oyentes del programa. Bueno, tenemos alta expectativa para el juego 2, de poder quedarnos con ese triunfo para poder alargar la serie al tercer partido y poder pasar a las semifinales de la Conferencia Sur. Pucha, yo no pude estar el primer partido por una suspensión, pero los chicos lo hicieron bien, pero no lo supimos cerrar con Guachipato y ellos se llevaron el triunfo por 6 puntos. Pero acá en casa nos tenemos que hacer fuerte y ojalá alargar la serie a un tercer juego.
8: Sí, 78-84 fue el resultado final allá en Talcahuano frente al equipo de Guachipato, que lo dirige Gabriel Chamberger, quien tiene buenos recuerdos acá en español, habiendo entregado una corona de la Liga Nacional de Baloncesto. Te saludo, Oscar Castillo, Nick, y preguntarte, ¿cuál es tu balance de lo que ha sido esta temporada 2026 hasta el momento con Trueno? ¿En qué momento se encuentran en la Liga Nacional de Básquetbol, Liga 2?
10: Hola, Chino querido.
8: Cuénteme.
10: Bueno, nuestro balance ha sido de alto y bajo la competencia. En lo que respecta a lo técnico-táctico, en el lado defensivo hemos estado muy bien, pero nos ha costado en el lado ofensivo cuajar algunas piezas o algo. También, obviamente, no tuvimos refuerzo este año. Es más, se nos fue el jugador más importante que ha pasado por nuestro club, que es Martín Morales, pero igual lo suplimos con chicos de la casa, supimos pasar a en este caso a playoff, y ya borrón y cuenta nueva. La idea del club y mía hubiera sido bueno haber salido segundo del grupo para haber tenido localía, pero bueno, salimos tercero y nos toca enfrentar a Guachipato y esperemos es alargar la serie el domingo. Lo bueno que le hemos dado harto tiraje a la chimenea este año, han jugado harto chicos, inclusive esos 17, así que eso es bueno para que siga, en este caso, la camada de abajo del club.
9: Y lo último, Nick, ¿cómo adelantas ese partido? Y aprovechar de invitar a la comunidad talquina, a todos los amantes del básquetbol, para esa jornada dominical.
10: Bueno, obviamente invitamos a todos los amantes de la naranja y del deporte a que nos puedan acompañar el domingo a las 18 horas en el gimnasio regional. Va a ser un juego duro. Ellos tienen un jugador muy dominante de 2.6 metros, que es un brasileño, que es uno de los goleadores de la liga. Le supimos bajar el goleo el partido anterior, pero nos aparecieron otras piezas importantes de ellos. Esperemos que de local podamos llevarnos el triunfo. Estoy convencido de que así puede ser y poder alargar la serie y dar el batacazo allá en Talcahuano contra Guachipato.
8: ¿Lo último, Knicks, los Knicks o los Spurs?
10: Los Knicks.
8: Sí.
9: Los partidazo. Knicks,
10: sí.
9: El otro día.
10: Partidazo. Estuvimos entrenando y llegamos a ver el último cuarto, que fue lo mejor.
9: Gracias, Nick. Y lo otro, que cuando está Nick es un Truenos y sin Nick Morales es otro.
10: Sí, uno le da la experiencia y la cuota de tranquilidad. Creo que lo hicieron muy bien en este caso todos los que fueron el fin de semana pasado, pero lamentablemente los playoffs son así. Perder por 1 o por 40 es lo mismo, es 1-0 en contra igual, así que ahora ojalá que acá de local podamos respetar en este caso nuestra casa y poder llevar la serie a un tercer juego y poder pasar a semifinales de conferencia.
8: Suerte, un abrazo, negro, que esté muy bien.
10: Abrazo Félix, abrazo Chinito, espero que esté todo bien.
9: A ganar el fin de semana. Así que ahí siempre, Nick, siempre es grato poder conversar con el referente del Club Truenos, conversando un ratito de la naranjita de la Cítica, que también tiene su espacio acá en el Gigante. 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En el Gigante nos indica la hora 15:14. Vamos al corte y ya rematamos el Gigante.
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6: Se están cumpliendo 19 minutos del primer tiempo del tercer partido de la Copa del Mundo. México, Canadá y Estados Unidos 2026 con 48 selecciones participantes. Canadá y Bosnia están empatando 0-0. Este es el primer partido del grupo B. Digamos que ayer, como lo habíamos señalado, arrancó el grupo A, donde México debutó el local en el Estadio Azteca, ahí en Ciudad de México, ganándole a Sudáfrica por 2-0. En tanto que por la noche, Corea del Sur le ganó a la República Checa por 2-1. Esta noche debuta el primer sudamericano en la Copa del Mundo, será Paraguay. Por la primera fecha del grupo B, enfrentará desde las 21 horas a uno de los locales, Estados Unidos. Los dos partidos de hoy viernes son transmitidos por televisión abierta, por Chilevisión. Mañana sábado prácticamente habrá cuatro partidos, aunque uno comenzará a las 12 de la noche. A las 3 de la tarde va a estar jugando Qatar contra Suiza por el grupo B. A las 18 horas mañana, atención, sábado salta a la cancha Brasil, la verde amarela. Otro sudamericano a la cancha enfrentando a Marruecos mañana sábado a las 6 de la tarde. A las 21 horas Haití contra Escocia y a las 0 horas, vale decir a las 12 de la noche del día sábado, Australia contra Turquía. Así que así se está desarrollando la Copa del Mundo. México, Canadá, Estados Unidos, cuando hay movimiento en el marcador. Minuto 20 del primer tiempo de este compromiso entre Canadá y Bosnia. Se inaugura la cuenta, lo está ganando Bosnia a Canadá por 1-0 en los 20 minutos del primer tiempo de este compromiso. Con el trabajo también ya en la sala de sonidos, desde hace algún rato, de don Víctor Avendaño. Vamos con informaciones que tienen que ver más bien con algunas de definiciones, resoluciones que han ido adoptando las distintas organizaciones, asociaciones del fútbol amateur a raíz de esta situación climática. Hemos tenido un poco de agua, hemos tenido también bastante humedad, en fin, eso perjudica también a veces los terrenos, los campos deportivos. Andava mantiene firme la programación de la última fecha de la fase regular de su torneo adulto. Nos ha comunicado ahí

0: Talca. También se encuentra en receso el campeonato del fútbol rural de Talca. Están en receso. No están programando por estos días. Y del fútbol rural, Anfur de Maule también se suspendió. La fecha número 11 que se tenía que jugar este fin de semana en la competencia a nivel adulto, senior e infantil, que se juega todos los días domingo. Así que esa es la información que manejamos en el Gigante hasta el momento, a través de Amiga y Mágica, que la vamos a conocer para todos nuestros amigos del fútbol amateur. Don Víctor Avendaño, en la sala de sonidos, 3 de la tarde con 25 minutos, dirección y producción de Víctor Díaz. Hoy compartimos el trabajo periodístico con nuestro compañero de labores, Félix Ruiz, con una entrevista en extenso, completa, muy informativa en el primer bloque, con Fabián Marzuca, el gerente deportivo de Ringer. También estuvimos dialogando con Nin Morales, basquetbolista de Truenos. Ah, y a propósito del fútbol amateur, jugador de la senior, 35 años del Club Deportivo Hasta Buruaga, y con todas las informaciones que usted siempre espera en el Gigante. Dios mediante, mañana sábado, edición central del Gigante en Amiga Mágica con don Diego Moraga, quien va a traer todos los análisis que tienen que ver con la realidad y el actual momento del equipo rojinegro, que dicho sea de paso, ganó un amistoso hoy a puerta cerrada por 3-1 Deportes Colchagua, doblete de José Tomás Herrera y Gary Moya, los goles rojinegro. Por su sintonía, muchas gracias, buenas tardes.
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1: 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Buenas tardes.
3: Radio Mágica le indica la hora.
4: 3 de la tarde, 28 minutos.
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¿Cómo están, chiquillos? Buenas tardes, bienvenidos a Mágica en esta tarde de día viernes. Ya comenzamos este día viernes con música, con entretención. Hoy estaba hasta con eco, ¿eh? Oico, mira. Eco. Ah, ¿cómo estuve? Juan Pablo Benito Verdugo y en el máster en la sincronización técnica, el señor Juan Carlos Cortés Barría. Señoras y señores, bienvenidos a esta tarde con un poquito de magia en el 89.5.

Oye, lleno de noticias ayer, volvimos nuevamente a Villa Alegre con trabajos que se hizo en el sector de la balsa nuevamente. Hubo gente que estuvo ahí en el sector de la balsa, hubo trabajos, no sé qué, pero sí hubo gente en el río nuevamente en Loncomilla, custodiado por personal de la Brigada de Homicidios de la Policía de Investigaciones. Así que eso fue lo que ocurrió. Estamos en directo en Mágica.

+56 932 61 84 13. Ustedes pueden enviar todos los mensajes que necesitan ahí. Si tienen alguna copucha, lo pueden hacer ahí sin ningún problema. Continuamos a esta hora en vivo a través de Mágica.

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1: Radio Mágica le indica la hora.
2: 4:01 p.m.
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Ya, continuamos en esta tarde en Mágica, por supuesto, a través del más 56 9 32 61 84. Ahí pueden enviar ustedes sus mensajes. A ver, ¿cómo se viene para mañana viernes? O sea, para hoy viernes, con una temperatura 12 grados, que va a ser, ya fue a las 3 y cuarto, la máxima, ¿sí? Y se va a mantener así, ¿eh? Y va a terminar con cielos cubiertos durante toda la jornada de hoy viernes. Para mañana sábado, ¿cómo se viene? Con 8 y con 20, con 15, con 25, con 15 grados, la máxima. Para el domingo con 6 y con 16. Para el lunes con 6 y con 16 y para el martes con 6 y con 16. Así viene lo que tiene que ver con las temperaturas y, por supuesto, cómo va a estar concentrado el tiempo para la próxima semana. Estamos en directo en Mágica, con un poquito de magia.

Oye, así como les decía adelante, estuvo concentrado en el río, Loncomilla, hoy día, trabajo que hizo la Brigada de Homicidios de la Policía de Investigaciones, no sé en qué, pero eso fue lo que ocurrió. No tengo más conocimiento de qué pasó, detalles, pero hay varios hechos policiales también que ocurrieron y estuvieron centrados hoy en la jornada. Un pescador desaparecido en Constitución también. De verdad que varias informaciones y noticias que entregamos ahí de forma oportuna a través de, por supuesto, nuestra sintonía, a través del 89.5 de Mágica, con un poquito de magia en esta jornada. Estamos en directo a través del 89.5 y no paramos hasta las 7 de la tarde.

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1: 4:30 p.m.
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Estamos de regreso. Luego a las 7 de la tarde se viene nuestro buen amigo César Hernández con Hora 19. Así que para que ustedes puedan aprovechar ahí toda la buena onda y lo van a pasar genial en esta jornada de día viernes como último día de la semana. Estamos en directo en Mágica con un poquito de magia.

Ya, estamos en directo, por supuesto, seguimos. Oye, ¿cómo pueden comunicarse ustedes? Ya lo saben, al más 569-3261-8413. Estaba leyendo parte del comunicado que envió la institución de Carabineros respecto a los hechos ocurridos, ¿ya? Al interior, sí, de Carabineros, ¿ya? Y dice lo siguiente, dice, se los voy a leer textual, dice: Carabineros de la Prefectura Talca informa que a raíz de las constantes evaluaciones y fiscalizaciones de los procedimientos policiales, el Departamento de Asuntos Internos, en coordinación con el Ministerio Público, inició un proceso investigativo que se analizó y se materializó con la detención y desvinculación de 6 funcionarios de la institución tras acreditarse su participación en hechos constitutivos de delito. Estos métodos de depuración institucional forman parte de los constantes controles internos, los cuales son señales de la transparencia que legitimen al actuar de Carabineros de Chile, ¿ya? Eso es. Y eso es lo que ocurrió durante esta jornada y que, por supuesto, lo que dice. Y mañana, o sea, hoy, durante el transcurso de la jornada, se refirió a la fiscalía y todos los hechos que ustedes ya han conocido a través de nuestras plataformas. Estamos en directo en Mágica.

Recuerden que pueden ustedes interactuar con nosotros al más 569-3261-8413. Ahí pueden ustedes interactuar, sí. Pueden, con nosotros pueden ustedes enviar mensajes, pueden saludar, pueden hablar, pueden decirnos que quieren programar alguna canción, pueden, en fin, lo que se les ocurra. Ahí ustedes pueden de inmediato participar con nosotros a través de Mágica en esta tarde, al estilo de JP, por supuesto, con esta tremenda, tremenda jornada. Somos en esta jornada, la tarde es Mágica,

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1: 4:58 p.m.
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Estamos de regreso. ¿Nos dije el onomástico de hoy? Perdón, por favor. En esta tarde, onomástico de hoy, viernes 2. Recuerda a todos quienes llevan el nombre de Onofre. Muchas felicidades a los Onofres. El día 163 del año es el día hábil número 10 de 21 de este mes. Felicidades para quienes están de onomástico. Estamos en vivo, Mágica.

Estamos de regreso en Mágica. Hoy, a propósito, para todos los que están de santo y a los que están de cumpleaños también, ¿eh? Un abrazo tremendo para todos los que están de Happy Birthday to You. Felicidades para todos quienes están de cumpleaños. Estamos en directo en Mágica, en vivo, a través del dial 89.5. No paramos.

Continuamos en esta jornada, en esta tarde, a través de Mágica 89.5. Chiquillos, ustedes pueden enviar mensajes más 569-3261-8413. Así que les enviamos ahí un tremendo, tremendo abrazo a todos ustedes también que están ahí con nosotros y que están enviando toda esta tremenda jornada de buena onda. Continuamos con la música, esto no para.

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1: 5:30 p.m.
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Seguimos en Mágica, por supuesto, para todos ustedes ahí que están en esta jornada. Oye, Taylor Swift ingresa al Salón de la Fama de los Compositores. Así como me escucharon, se los cuento en un instante aquí en Mágica.

Estamos de regreso. Taylor Swift ingresa, sin duda, a los al Salón de la Fama de los Compositores. ¿Por qué? Porque la estrella del pop Taylor Swift ingresó este jueves al Salón de la Fama de los Compositores durante una gala en Nueva York en la que se reconocieron algunos de sus éxitos como Love Story y Blank Space. La cantante de 36 años se convierte así en la segunda persona más joven en recibir este reconocimiento, superada solo por Stevie Wonder, que tiene 32 y entrando a su lista. ¿Cachai? Stevie Wonder, maravilloso. Estamos en vivo en Mágica.

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1: 5:59 p.m.
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Bien, chiquillos, estamos de regreso ahí. Más 56 9 32 61 84 13. A esta hora, por supuesto, para todos quienes están en la sintonía. Luego ya viene César Hernández a las 7 de la tarde con todo lo que tiene que ver con hora 19. Así que ahí va a estar con nosotros en esta jornada. Estamos en directo en Mágica, Mágica, Mágica Ideal. Mágica Ideal, Mágica Ideal. Ah, ya. Luego estamos con todo esto.

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1: Hoy estamos de regreso. ¿Qué pasa? Oye, ¿saben qué? Estaba escuchando yo parte de las declaraciones que hizo el alcalde de San Clemente, me refiero a Juan Rojas, respecto a todo lo que viene con la temporada invernal y lo que va a ser sin duda con todo lo que tiene que ver con esta temporada de visitas de la gente a Vilches y a diferentes lugares de invierno en el lindo Vilches, Paso Nevado, Armerillo, todo lo que tiene que ver con este sector lindo de Vilches y la precordillera, que es hermoso. Así que aprovechenlo, cuídenlo, y lo único que se les pide es que se traigan la basura y que no dejen basura acumulada allá, por favor. Es lo único que se les pide. Estamos en directo en Mágica 94.5.

Más 56 932 61 84 13. Saludo para Sebastián Vargas, Evita. Abrazo para ti, Evita. Señoras y señores, esto es En la Tarde, en Mágica 89.5.

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1: 6:31 PM.
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Estamos en vivo en Mágica, por supuesto. ¿Cómo pueden ustedes participar? A través de nuestro WhatsApp. Es el +569 32 61 84 13. Reitero, +569 32 61 84 13. Ahí pueden ustedes participar, enviar sus mensajes y estar ahí con nosotros durante esta jornada. Ya lo saben, +569 32 61 84 13. En día viernes, esto se llama Con un poquito de magia, en la tarde, en el 89.5.

Oye, término de clase. Ya la próxima semana los niños salen a vacaciones. Exacto. Y lo van a disfrutar a concho. Así que saludo ahí a todos los niños que salen a vacaciones, que van a disfrutar, que lo van a pasar bien, que lo van a pasar el descueve, que van a ir a la nieve, en fin. Saludos para todos ellos que van a aprovechar de una temporada linda, que van a aprovechar de una jornada preciosa, que aprovechen. Olvídense de clases, por favor. Olvídense de ese, de esas vacaciones, pásenlo bien, pásenlo el descueve, aprovechen. Las vacaciones son para pasarlo bien. Ya, son por olvidarse los cuadernos, son por olvidarse de todo. Jueguen con los papás, con las mamás, salgan, en fin. Estamos en directo, en Mágica.

Y nos vamos, Juan Carlos Cortés Barría en la sala máster, Juan Pablo Benito Verdugo en el máster. Nos vemos el lunes, nos escuchamos el lunes, con que sea una semana preciosa y un fin de semana mucho mejor para todos ustedes, ¿vale? Cuídense harto, que estén muy bien. Chao, chao.

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1: 7:01.
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4: ¿Cómo le va? Muy buenas tardes, saludos cordiales desde Radio Mágica. Estamos iniciando una nueva edición de la Hora 19, edición de este día viernes 12 de junio del año 2026. En realidad, el comienzo de un nuevo fin de semana. Fin de semana que esperamos sea excelente para usted y todos los suyos. Que disfrute, que se cuide y que renueve energías para iniciar nuevamente una semana de actividades el próximo lunes 15. Hoy es el día de San Onofre. Para quienes llevan ese nombre, le deseamos muchas felicidades. Esperamos que lo pasen muy, pero muy bien. Igualmente para quienes hoy están celebrando el cumpleaños, los nacidos el 12 de junio. Viernes por la noche, propicio para realizar alguna manifestación, un compartir, una fiestecita para celebrar o el onomástico o el cumpleaños o un hecho importante en la vida de cada uno de ustedes. 12 grados es la temperatura en Talca en este instante, cielos cubiertos. Le reitero el deseo que tenga un lindo fin de semana. 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
1: Son las 19 horas con 12 minutos en Mágica. Una buena noticia para Talca. La Universidad de Talca alcanzó un hito histórico al obtener 7 años de acreditación institucional otorgado por la Comisión Nacional de Acreditación, la CNA, convirtiéndose así en la primera universidad estatal regional en lograr este reconocimiento. La acreditación certifica el cumplimiento de altos estándares de calidad en áreas como docencia, gestión institucional, aseguramiento interno de la calidad, vinculación con el medio e investigación, consolidando a la Casa de Estudios de Talca dentro del grupo de 6 universidades con el mayor reconocimiento del sistema universitario chileno. Orgullosos deben sentirse quienes son parte de la Universidad de Talca, sus directivos, sus académicos, sus estudiantes, sus funcionarios. Tener 7 años de acreditación institucional no es fácil y es un tremendo logro. Felicitamos al rector, que hace pocos días asumió el cargo, el profesor Arcadio Cerda, y a todos quienes trabajaron en el proceso de acreditación y durante todo el desarrollo de la vida de la Universidad de Talca. Un orgullo.
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1: Son las 19 horas y 20 minutos en Mágica. ¿Era o no era? ¿Vio usted la ceremonia inaugural del Mundial de Fútbol 2026 ayer en el Estadio Azteca de Ciudad de México? ¿Era Shakira o no la artista que apareció cantando la canción del Mundial? Usuarios de redes sociales han especulado mucho sobre la verdadera identidad de quien cantó Dai Dai en la ceremonia de apertura del evento futbolístico. Shakira fue una de las artistas encargadas de poner ritmo a la inauguración del Mundial 2026. La colombiana interpretó el tema Dai Dai junto al nigeriano Burna Boy, a quienes acompañaron cientos de bailarines que desplegaron sus pasos en la cancha del estadio. Shakira lució un traje amarillo y morado y durante toda la presentación ocupó lentes oscuros grandes. Esto último generó especulaciones en redes sociales donde usuarios plantearon que quien actuó no era la colombiana. ¿Cuál Shakira?, decían. Pero entonces, ¿cantó Shakira o su doble? Obviamente que no era Shakira, se vio mega diferente. Son algunos de los comentarios que se pueden encontrar en las redes sociales. Sin embargo, otros usuarios sí quedaron convencidos de que quien se presentó era la intérprete de Ojos Así. Tiene la misma cicatriz en la frente de 20 fotos analizadas. Dejen de hinchar, dijeron. No entiendo a la gente que dice que no es Shakira. No veo a la misma Chucky. Es ella. ¿Ustedes creen que si es una doble de Shakira, esta misma artista ya no hubiese presentado una demanda? Sí, es ella. Solo que ha bajado de peso. La veo más flaquita. Y esos lentes alargan el rostro. No creo que sea una doble, escribieron sus defensores y defensoras. ¿Y usted qué piensa? ¿Era o no era Shakira?

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1: Son las 19 horas y 26 minutos en Mágica. Impacto en la ciudadanía, tanto local como nacional, ha generado esta situación de 6 carabineros detenidos. Diario La Prensa publica una crónica al respecto que vamos a dar a conocer a ustedes. Dice, fue la propia institución de Carabineros de Chile, a través de la Prefectura de Talca, la que informó ayer en la tarde pasada a las 16:30 horas la detención de 6 policías uniformados involucrados en una serie de ilícitos. El comunicado informó que, a raíz de las constantes evaluaciones y fiscalizaciones de los procedimientos policiales, el Departamento de Asuntos Internos, en coordinación con el Ministerio Público, inició un proceso investigativo que se materializó con la detención y desvinculación de 6 funcionarios de la institución tras acreditarse su participación en hechos constitutivos de delitos. Además, el texto aseguró que estos métodos de depuración institucional forman parte de los constantes controles internos, los cuales son señales de la transparencia que legitiman el actuar de Carabineros de Chile. Los carabineros detenidos y dados de baja pertenecían a la Tercera Comisaría y a la Tenencia Oriente. En la mañana de hoy debieron ser formalizados en la capital regional. Según lo ocurrido en las últimas horas, los policías fueron capturados por orden judicial por los delitos de robo con intimidación, robo en lugar habitado, asociación criminal,

0: a los funcionarios.
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1: Este es el pronóstico para mañana sábado 13 de junio. Curicó y Molina tendrá una temperatura mínima de 6 grados, una máxima de 15 con cielos nublados. Talca, Linares, Parral, 8 grados, la temperatura mínima 15, la máxima nublado y bancos de niebla matinal. Cauquienes, 8 grados la mínima, 15 la máxima, cubierto. Probables precipitaciones. Constitución, Peyúgue y Loca, Chanco y el litoral estará nublado con 9 grados de temperatura mínima, 15 de máxima. Chillán tendrá lluvia con una mínima de 8 grados, una máxima de 14. Igualmente Concepción, la misma temperatura mínima de 8 grados, 14 la máxima, precipitaciones. Rancagua, 8 grados la mínima, 15 la máxima, cielos nublados. Y Santiago, nuestra capital, 8 grados la mínima, 16 la máxima, con cielos nublados, probables precipitaciones. Ese es el pronóstico para mañana.
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1: Faltan 18 minutos para las 20 horas. Parece cuento, pero ojalá Dios quiera que sea verdad. Pakistán anuncia que se logró un texto definitivo de acuerdo de paz entre Irán y Estados Unidos. La paz nunca ha estado tan cerca como ahora, aseguró el primer ministro Shehbaz Sharif. La información indica que el primer ministro de Pakistán, Shehbaz Sharif, afirmó hoy viernes que se acordó un texto definitivo para un acuerdo de paz entre Estados Unidos e Irán. Podemos confirmar que se ha alcanzado un acuerdo sobre el texto definitivo y consensuado del acuerdo de paz y que Pakistán está colaborando estrechamente con ambas partes para concretar los próximos pasos, publicó Sharif en su cuenta de X. La paz nunca ha estado tan cerca como ahora, afirmó el dirigente, cuyo país lleva meses mediando entre ambas partes. El ministro de Relaciones Exteriores iraní, por su parte, Abbas Araghchi, también afirmó hoy viernes que nunca se ha estado tan cerca de alcanzar un acuerdo con Estados Unidos para poner fin a la guerra en Medio Oriente. Pero antes, el presidente de Estados Unidos, Donald Trump, acusó a Teherán de negociar de mala fe. En medio de los intensos esfuerzos de mediación que hace Pakistán, estamos plenamente conscientes de la incesante campaña de desinformación que llevan a cabo aquellos que quieren sabotear el acuerdo de paz, dijo Sharif. Dios quiera que así sea, que este acuerdo sea definitivo.
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1: Faltan 10 minutos para las 20 horas. En Mágica, la hora 19. Avanza la hora con estas hermosas canciones y estos temas de interés, que espero así sean para usted también. Y dentro de los temas de interés de cada uno de nosotros, sobre todo quienes vamos avanzando en los años, es la enfermedad del Alzheimer. Encontré un muy buen artículo, largo, que traté de resumir y extraer lo más importante. Dice que se trata de los primeros indicios de que una persona tiene Alzheimer. ¿Olvidos normales o Alzheimer? Un neurólogo explica cuál es la primera señal de alerta, qué cambios deben preocupar y cómo reducir el riesgo de desarrollar la enfermedad. Las primeras señales del Alzheimer pueden confundirse con olvidos normales asociados al envejecimiento. Sin embargo, existen algunos indicios que permiten diferenciar cuando estos problemas de memoria podrían estar relacionados con el inicio de la enfermedad. El doctor Ignacio González, neurólogo del Centro de Neurociencias de Clínica de la Universidad de los Andes, explica que en una persona mayor es normal que existan algunos olvidos que no son frecuentes y no generan problemas importantes. En el Alzheimer, en cambio, estos olvidos comienzan a ser más frecuentes y empiezan a causar dificultades. Pero, ¿cómo se pueden diferenciar? ¿Cuáles son las primeras señales que hacen sospechar que una persona tiene Alzheimer? Aunque muchas personas, dice, asocian el inicio del Alzheimer con la reiteración de preguntas, el especialista señala que esto también puede ocurrir en una persona senil o distraída. Lo que considera más característico de esta demencia es la repetición de los relatos. La persona cuenta espontáneamente una historia y la vuelve a relatar pocos minutos después sin tomar precauciones para saber si ya la había contado. Una persona normal que va a relatar algo y no está segura si lo contó o no, toma precauciones y antecede al eventual relato: ¿te conté que tal cosa?, explica el doctor González. En el Alzheimer, en cambio, la persona no almacena recuerdos y tampoco es capaz de recuperarlos con pistas o códigos. ¿Qué cambios deberían alertar a la familia? Entre las señales más importantes que deberían motivar una consulta médica se encuentra la pérdida de memoria de eventos de la vida diaria. Por ejemplo, ¿qué hizo ayer?, ¿si fue o no al cine?, etcétera. Al comienzo hay conservación de la memoria semántica, esto es, de conocimientos abstractos como quién descubrió América, cuál es la capital de Bolivia. También se mantiene la memoria autobiográfica de un largo plazo, por lo que los pacientes recuerdan acontecimientos de cuando eran jóvenes y otras experiencias similares. Sin embargo, el olvido de hechos recientes importantes, como no recordar si fueron o no a la playa durante el fin de semana, junto con la repetición espontánea de relatos, constituyen señales de alerta relevantes. Importante, ¿verdad?, saber diferenciar si son olvidos normales del avance de la edad o es una muestra, un principio, un síntoma relacionado con la enfermedad del Alzheimer.
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0: ING de los Rolling Stones. Estamos despidiendo el programa de este viernes. Quiero reiterar los deseos de que tenga un lindo fin de semana, que lo disfrute, cuídese mucho, descanse, y si Dios quiere, el próximo lunes nos volveremos a encontrar aquí en la hora 19 de Radio Mágica. Gracias por su sintonía. Usted que desde algún lugar de la región del Maule, a través del aire o a través de la web, en otros lugares de nuestro país nos escuchan, le damos las gracias. 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Gracias para todos, y si Dios quiere, nos volvemos a encontrar el próximo lunes en la hora 19 de Mágica.
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2: Radio Mágica le indica la hora.
3: 8:00 p.m. en punto.
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